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1: Y hay gente ahora sí que me espera.

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0: Muy buenas tardes, amable auditorio de Radio Universidad. Estamos cerrando nuestro espacio dedicado al pop internacional y continuaremos con el programa El Baúl de Pesqueira. Es un programa sobre historia, sobre nuestras tradiciones, nuestro patrimonio, un programa del Departamento de Antropología e Historia. En unos momentos más, no se lo pierdan. Después vendrá el informativo cultural Los Diletantes. Gracias por continuar con Radio Universidad.
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0: Sean bienvenidos una vez más a este su programa, El Baúl. Agradecemos a Radio Universidad 107.5 FM por este episodio. El día de hoy les acompaña Sebastián. Y les recordamos que este programa es una producción del Departamento de Historia y Antropología de la Universidad de Sonora. Los invitamos a seguirnos en nuestras redes sociales. Nos encuentran como El Baúl de Pesqueira en Facebook, Instagram, YouTube, TikTok y Spotify. En este episodio abordaremos el tema El movimiento estudiantil de la Universidad de Sonora entre 1970 y 1973. Para ello, estaremos conversando con el doctor Daniel Ceseña Ispuro. Vamos a comenzar este programa con la cápsula La Universidad de los 70 y el miedo al comunismo, a cargo de nuestra compañera Sofía.
1: A principio de su corto mandato como rector, Roberto Reynoso Dávila se dirigió al Consejo Universitario con estas palabras. Cito: "Veo con pena que la universidad está descompuesta. Se adueñan de la situación una minoría de gente que en ella vegetan urdiendo intrigas y que se apoderan con argumentos demagoguizantes. Me refiero a los estudiantes llamados fósiles, a los líderes estudiantes venales y a quienes se hayan envanecidos por estímulos innobles de fuera". Cierro cita. Reynoso describe a una universidad la cual, tras 1967, se encuentra en movimiento, cuyos vaivenes e influencias le llenan de temor. ¿Pero de dónde viene ese miedo? Reynoso fue uno entre muchos dirigentes políticos, sociales y académicos que se vieron envueltos en el pánico ante la efectividad que resultó tener la ideología comunista en la juventud mexicana. Sus miedos no eran infundados. A finales de los 60 y por más de una década después, el mundo vio a la organización estudiantil y juvenil tomar el frente en la renovación social. El furor paranoico que empezó el macartismo en Estados Unidos y la tensión real entre poderes durante la Guerra Fría, así como el éxito y popularidad de la Revolución Cubana, polarizó tanto a la izquierda como a la derecha mexicanas. La Universidad Autónoma de Sinaloa se encontró simultáneamente con los enfermos, alumnos cuyo mote venía porque estaban afectados por, cito, el virus rojo de la revolución. Y ciertamente muchos campos en la Universidad de Sonora y el movimiento de 1970-1974 estaban marcados por su afinidad al comunismo. Joel Verdugo nos habla de diferentes corrientes dentro de los activistas: células del Partido Comunista Mexicano, maoístas de la línea de masas, trotskistas y guerrilleros, así como los grupos, cito, hippies, anarquistas, marxistas, situacionistas, cierro cita, que fueron los azules y el grupo Germen. Su lucha por reformar el proceso de toma de decisiones universitarias, así como las ambiciones de algunos de extender esta horizontalidad fuera de la universidad, se encontraron con el pánico en acción de sus opositores, los micos, estudiantes integrantes del movimiento mexicanista de integración cristiana, quienes defendían la moral católica y los valores tradicionales. Para finales de 1973, la represión y las expulsiones comandadas por el rector Alfonso Castellanos ocasionaron la desarticulación del movimiento y la salida de sus líderes de Sonora. Sin embargo, la huella de su movilización permanece. Para El Baúl de Pesqueira, Sofía Egurrola.
2: Bienvenidas y bienvenidos a otro programa del Baúl. Yo soy Gretel de Sena y el día de hoy estamos con el doctor Daniel Ceseña Ispuro con el tema Juventud y Movimientos Estudiantiles a 58 años del 2 de octubre. Daniel Ceseña Ispuro es licenciado en Historia y maestro en Ciencias Sociales por la Universidad de Sonora y doctor en Historia Latinoamericana por la Universidad de Colonia en Alemania. Se especializa en áreas de investigación como la historia del tiempo presente, la nueva historia de las juventudes, los estudios de memoria y la historia transnacional. Entre sus líneas de investigación se destacan el espacio público, los lugares de memoria, los 60 globales, movimientos estudiantiles y las juventudes. Realizó una estancia postdoctoral acreditada por la Secretaría de Ciencias, Humanidades, Tecnología e Innovación de México en la Facultad de Ciencias Sociales de la Universidad Autónoma de Baja California de 2023 a 2025. Actualmente es profesor de asignatura en el Departamento de Historia y Antropología de la UNISON. Bienvenido al programa, doctor.
3: Muchas gracias, Gretel.
2: Pues me gustaría empezar un poquito hablando acerca del tema que nos acontece aquí, ¿no? Vemos como una ruptura acerca de los jóvenes con la normalidad que se venía llevando, ¿no? Acerca después de la posguerra y todo el show. Entonces me gustaría como que hablar acerca de que ¿cuáles eran los ideales que había en la juventud más o menos como los 60? Y si existe algún rechazo acerca de los valores tradicionales con los que se venían trabajando.
3: Los 60 son conocidos como la época de la ruptura, ¿no? Justamente lo que dices, porque rompen con lo que se venía, como se venía pensando las juventudes o como se venían entendiendo las juventudes desde la posguerra. entre la Primera Guerra Mundial y la Segunda Guerra Mundial, y sobre todo después de la Segunda Guerra Mundial, se entendían las juventudes como que tenían que hacer caso a los padres, como partes íntegras de las familias, de familias tradicionales, ¿no? Mamá, papá, hijos que respetan, que pocas veces insertaban al mercado laboral, es a partir de la, sobre todo de la, del periodo de entreguerras, cuando los jóvenes empiezan a insertar al mercado laboral, porque hay recursos, pues, ¿no? Y a los jóvenes, ¿qué pasa cuando tú te entras en el mercado laboral? Pues tienes ingresos, puedes ir a comprar cosas, puedes salirte de tu casa antes, puedes vestirte como quieres, puedes escuchar la música que quieres, y eso empieza a crear ciertos sentidos de independencia, ¿no? En este contexto es cuando se dan estas rupturas de las que tú hablas, ¿no? De los nuevos valores contra la autoridad, valores de cuestionar el mundo como se entiende, un mundo pues patriarcal, muy, muy autoritario. Entonces, estas nuevas juventudes, sobre todo a partir de los 60, empiezan a cuestionar quién es la autoridad, cómo me tengo que vestir, cómo me tengo que comportar, cómo tengo que ver el mundo y cómo tengo que vivir el mundo a través de la política, ¿no? También.
1: Justamente era lo que iba, ¿no? Pues los movimientos estudiantiles están muy ligados, por ejemplo, por lo que está pasando internacionalmente, ¿no? Tenemos pues el Mayo Francés, la Primavera de Praga, pues en el caso los Black Panthers en Estados Unidos. Tenemos muchos movimientos sociales que se están presentando internacionalmente. Entonces, ¿cómo es como los jóvenes mexicanos como que se empiezan a integrar a ese como que la internacionalidad, ¿no? Como que los movimientos sociales internacionales.
3: El historiador estadounidense Eric Soloff ha planteado la idea de los 60 globales, justamente para decir lo que tú, para como entender, ¿no? Lo que tú dices de cómo hay un, en Occidente hay una movilización que parece ser coordinada. Tú lo ves así a distancia y dices, ay, los alumnos se están coordinando de alguna forma, ¿no? Pero no, lo que pasa es que hay una globalización en la que la cultura sirve justamente como vehículo de politización y radicalización para los estudiantes. Entonces, la pregunta, ¿cómo los mexicanos o los jóvenes mexicanos se empiezan a meter en esto? Justamente también a través de los medios, ¿no? Lo están viendo que está pasando en otro lado, no solo es el 68, el 68 es el año con más movilización, pero en el 67 también tenemos, ¿no? El cordobazo, justamente aquí en Sonora también hay movilización, pero los jóvenes empiezan a entender a través de la literatura, hay mayor movilización de literatura, ¿no? Las imprentas empiezan a mandar más cosas, la música se empieza a politizar, se empiezan a meter la ropa también, la ropa es una forma de ser contestatario, ¿no? La minifalda o las actitudes que ven en las películas, en las series, también empiezan a consumir y se empiezan a expandir por todo el mundo. Y eso hace que la juventud occidental, por lo menos, sea contestataria, ¿no? No toda, ¿no?
1: Y justo eso se liga bastante a la pregunta siguiente, porque es como empiezan a tomar los espacios, ¿no? Empiezan a tomarse ellos mismos la ropa. Entonces, ¿cómo se ve como el espacio artístico? Como una respuesta a la hostilidad bélica, a la gubernamental, y pues cómo podemos decir que el arte pues se convierte en un arma contra el Estado.
3: Justamente en la mayoría de los movimientos estudiantiles u universitarios están acompañados de una fuerte de un fuerte brazo cultural, ya sea a través de pintas, de pancartas, por ejemplo, en el movimiento del 68 aquí en México, los compañeros de arte se movilizan y empiezan a hacer estos tipos de grabados, ¿no? Que lo vemos muy asociado con la movilización del 68, del Tlatelolco y así, ¿no? Pero no es el único, ¿no? En casi todo el mundo, aparte, la música, ¿no? Hay como, nosotros creo que podemos hablar de un soundtrack de los 68, ¿no? Ajá. Que más o menos pensamos en el 68, en los 70, y pensamos en un cierto tipo de música, los Beatles y cosas así, ¿no? Y así es lo mismo, ¿no? Igual con la literatura pasa lo mismo.
1: Muy interesante la pregunta. En este momento vamos a ir a un corte comercial y volvemos en un momento.
0: Antes de continuar, les recordamos activar la campana de notificaciones en redes sociales para que puedan enterarse de este y más episodios del Baúl. Estamos en Facebook, Instagram, YouTube, TikTok y Spotify. Continuando con nuestro programa, escucharemos ahora la siguiente cápsula a cargo de Sergio, titulada El Movimiento Estudiantil de la Unison, 1970-1973.
4: Música. Movimiento Estudiantil de la Unison 1970-1973. Entre 1970 y 1973, la Universidad de Sonora vivió un periodo de mucha actividad y participación estudiantil. Los estudiantes comenzaron a organizarse para expresar sus problemas y pedir cambios dentro de la universidad y también en la sociedad. El movimiento estudiantil estuvo relacionado con las ideas que surgieron en México durante las décadas de 1960 y 1970. Después del movimiento estudiantil de 1968, muchos jóvenes comenzaron a cuestionar la forma en que funcionaban las universidades y el gobierno. En la Universidad de Sonora también existía un ambiente de inconformidad y los estudiantes

0: espacio donde los jóvenes podían organizarse, expresar sus ideas y participar en asuntos de la sociedad. Esto hizo que el movimiento tuviera importancia más allá de las instituciones de la universidad. Entre 1970 y 1973 hubo momentos de tensión entre los estudiantes y las autoridades universitarias. Las protestas, los conflictos hicieron visible la necesidad de discutir la forma en que se tomaban las decisiones dentro de la Universidad de Sonora. El movimiento estudiantil de estos años forma parte de la historia de la UNISON y de los movimientos juveniles de Sonora. Aunque muchas de sus demandas pertenecen a su época, también dejó una huella en la participación de los estudiantes dentro de la universidad. Recordar este movimiento permite entender que los jóvenes también han tenido un papel importante en los cambios sociales y educativos de Sonora. Sergio Rayas para el Baúl de Pesqueira.
1: Estamos aquí con el doctor Ceseña, entonces queremos hablar un poquito más de la música, qué es lo que se está pasando, ¿no? Porque tenemos, por ejemplo, figuras como Víctor Jara, tenemos como Mercedes Sosa, entonces, como en el sur, ¿no? Queremos saber como que qué pasa en la música. Muchísimo tenemos influencias estadounidenses, pero ¿qué hay quizá en México?
2: A diferencia, yo creo que lo que pasa en el sur latinoamericano, en el cono sur, en donde hay una propuesta de música rock contestataria, sobre todo en Argentina, o música de protesta, como se le llamó en Chile, ¿no? Con la nueva canción chilena. En México tenemos mucha influencia de Estados Unidos. Uh-huh. Y el rock al principio sale justamente del norte de aquí, ¿no? Uh-huh. En grupos como los Sapson. Son gente que está en la frontera, gente que sabe inglés y empiezan a traducir las canciones de rock en inglés al español, que se lo suelo llamar refritos. No son música política per se, pero sí es música que pone como que los pelos de punta al gobierno, ¿no? Cómo se mueven, cómo bailan, cómo tratan a las mujeres, cuál es la relación que hay entre la sociedad y el rock. Y eso para el autoritarismo, el priista, perdón, pues sí empieza a chocarles en el sentido de qué va a ser de la familia, ¿no? ¿Cómo se va a entender la familia? Esos son los primeros pasos de los 60, ¿no? A partir de los 70 ya tenemos la introducción de música psicodélica, del rock del estadounidense, del folk estadounidense, pero sobre todo de la música de protesta latinoamericana, de la nueva canción cubana, y mucha música de protesta europea, ¿no? De Tasserrat, y también de otras partes de Latinoamérica. Se entienden, por lo menos aquí en Sonora, se entienden como caminos separados la música, ¿no? El rock es como para el ocio, pero de las juventudes disidentes, y para la política es la trova, ¿no? Es como si cambiaras de casete, iba a decir el jovenazo, de playlist, vamos a decir, para qué haces, ¿no? Tú cuando vas a la marcha o vas a echarte unas cervezas y hablar de política.
1: E igual, hablando como un poquito más a lo político, el día que se está grabando esto es 2 de octubre, entonces quisiéramos hablar un poquito acerca de lo que pasa ese 2 de octubre en el 68 y qué conocemos acerca de esta movilización.
2: Creo que el 68 no es el como que el inicio de la movilización juvenil, al contrario, ¿no? Pero yo creo que a años, por lo menos los 4 o 5 años previos al 68, podemos ver cómo el estudiante y el joven se empieza a poner como actor político principal en el escenario político, ¿no? Vaya, la redundancia de mexicano. El 68 es como que el primer tope en el que encuentra ese reposicionamiento del el estudiante como actor político. A partir de lo que pasa en la movilización estudiantil de los jóvenes de la preparatoria, que se pelean con otra preparatoria, justo ahí por el centro de la Ciudad de México, hay represión policial, ¿no? Y los jóvenes ya con otra mentalidad, que no se dejan tanto, ¿no? Empiezan a reaccionar contra estos golpistas que sea la policía y de los porros. Los porros es una como una figura muy central dentro de la movilización juvenil, pero por parte de las autoridades, ¿no? Son jóvenes que están comprados o coludidos con las autoridades para reventar estas movilizaciones. Bueno, pasa.

0: eso hay movilización, se juntan con la movilización que apoya la revolución cubana y empieza a crecer el movimiento, ¿no? El gobierno, en lugar de calmar las cosas, empieza a tirar más golpes, se crece mucho el movimiento, se une el UNAM, la UNAM entra hasta el final, ¿no? O sea, hay que pensar también nosotros cuando hablamos de los 60s y los 70s en dos cosas, ¿no? Que cuando hablamos de jóvenes no nomás hablamos de universitarios, también de preparatorianos y secundarianos, y dos, que sobre todo los 60 y los 70, que la violencia política es un hecho cotidiano, y a niveles que nosotros no nos asusta, ¿no? A nosotros, ahorita, pues, si pensamos en esos tipos de violencia, quedaríamos muy indignados. Para ellos no, para ellos era como común, y el gobierno una forma lógica, no voy a decir válida, pero sí lógica para entender el movimiento. ¿Qué es lo que pasa? Que llega un punto donde la violencia normalizada, por así decirlo, no basta para terminar el movimiento, y se hace esta operación junto con la brigada, ahorita se me va el nombre, lo de los guantes blancos, el Batallón Limpia, exacto, ajá, que se organiza para hacer como un ataque de falsa bandera, como dicen los gringos, ¿no? Donde parece que son los mismos estudiantes los que están disparando contra el ejército. De hecho, hay bajas del ejército, pero son la Brigada Olimpia entrenada en Estados Unidos y por la CIA, ¿no? Entonces, con eso se justifica que se ataque y se haga la masacre. Hasta el momento no sabemos, ¿no?, cuántos cayeron.
1: Y es algo como muy impactante pensarlo como en términos más como que actuales, más modernos, ¿no? Y siempre se crea como una narrativa acerca de lo que pasa. El gobierno dice que no es como tanto problema y crea una narrativa que, pues, al final de cuentas, pues, ayuda más a su gobierno, ¿no? Lo legitima porque, pues, se entra las Olimpiadas en el 68 también, ¿no? Entonces, ¿cuál es la opinión de los medios de comunicación ante este conflicto? Y sobre todo, ¿qué es lo que responden los jóvenes, ¿no? Porque sabemos de que como hay una represión, hay como una respuesta como muy hacia atrás, ¿no? De que me voy hacia atrás porque no quiero que me pase lo que le pasaron a mis compañeros.
0: Bueno, creo que habría que empezar a hablar también en este momento de juventudes, ¿no? En rural, porque había una porción de la juventud mexicana que estaba de acuerdo con lo que estaba haciendo el gobierno, o que quería más represión. Sobre todo, hay que pensar que estamos en contextos de Guerra Fría, de un anticomunismo muy, muy rígido, y de operativos latinoamericanos, ¿no? Para controlar esto. ¿Qué hace la prensa? Como lo que tú dijiste, ¿no? Legitimizar. Legitimizar. Y es un actuar que vemos en toda Latinoamérica. No es un problema mexicano, sino en todo Latinoamérica. Y sobre todo también en Europa, ¿no? En Alemania se acuña esta frase de prensa mentirosa, ¿no? Lüge Presse, justamente por eso.
1: Y pues hay como esta prensa mentirosa, se está, pues, legitimizando el Estado. Entonces se crea una ruptura, ¿no? Acerca de los que estuvieron viviendo ahí, de los que quienes están entendiendo el problema, bueno, la problemática, el movimiento desde lejos. Y se crea una memoria, ¿no? Una memoria colectiva, una memoria que se supone que rompe con lo que dice el Estado. Y entonces esta, pues, forma al final de cuentas como que ¿qué somos ahora, no? Entonces, ¿qué estamos recordando? ¿O cómo lo recordamos, no? O sea, de que se crean dos discursos, ¿qué bando toman? Todavía hay gente que dice que el 2 de octubre, pues, no es real, o que realmente no es para tanto. Pero ¿cómo lo configuramos actualmente? ¿Y cómo se ve ahorita nuestras juventudes, no? O sea, porque siempre está ese discurso de que, ay, pues es que los jóvenes ya no son como los de antes, ¿no? O sea, ya no están levantándose, ya no están hablando por el otro. Pero ¿qué estamos viendo? ¿Cómo este discurso también configura a la juventud actualmente?
0: Bueno, hay diferentes momentos, ¿no? Sobre todo con la memoria, si entendemos que las memorias son muchas y se oprimen por memorias hegemónicas. En este caso, la memoria hegemónica es la del Estado priista, que no había pasado nada, y esa la tenemos todavía hasta el 2018, ¿no? Que fue el 68, fue una explosión, hubo una pequeña represión y se acabó. Las memorias que, como tú dices, han empezado a surgir de los grupos oprimidos a partir del 2018, con estos procesos de transicionales y procesos de conciliación y verdad, y han empezado a decir no fue solo el movimiento, no fue solo Tlatelolco, sino hubo todo un aparato del Estado que quiso destruir, erradicar a ciertos tipos de juventudes, y estas juventudes han salido a decir: aquí estamos, aquí seguimos, somos una comunidad fuerte y queremos todavía cambiar el país, ¿no? Y es un sentimiento que se ha mantenido, yo creo, no en siempre a través del tiempo, pero sí constantemente como en erupciones, ¿no? Ahorita me preguntabas actualmente cómo se ve. Justamente ayer veía en las noticias que en Francia hay una movilización muy, muy fuerte de estudiantes y trae asustados a los políticos franceses, porque a diferencia de las veces pasadas cuando se levantaban las juventudes en Francia, que eran en las zonas pobres, en las zonas de los inmigrantes, en las zonas de musulmanas, ahora están también dentro de las zonas blancas, por así decirlo, y se están uniendo. O sea, hay coordinación entre ambos. ¿Y qué está haciendo el gobierno? Nosotros hace rato te decía que la violencia la vemos. Justamente está haciendo violencia, ¿no? Para reprimir. Lo mismo tenemos en España, movilizaciones a lo largo de todo el país, mayoritariamente juveniles, que se están organizando, que se están uniendo y que están haciendo comunidad. Y eso les da terror, ¿no? Cuando los jóvenes hacen comunidad. Entonces, las memorias siguen y se usan para justificar o para entender esta movilización dentro del presente, ¿no?
1: Y creo que es algo como muy importante que tenemos que tener en cuenta, que realmente no es algo que se acaba, ¿no? Es algo que está como en continuidad y está como que cambiando. Me gustaría seguir hablando, pero pues tenemos que acabar con el programa. Y con esta pregunta vamos a concluir. Les agradecemos muchísimamente al doctor por estar con nosotros, e igual a nuestra audiencia por escucharnos, por acompañarnos. No olviden seguirnos en nuestras redes sociales para más contenido y para recordarles que el 2 de octubre no se olvida. Yo soy Gretel de Sena y hasta la próxima.
2: Y antes de despedirnos, los dejamos con la cartelera cultural de esta semana, presentada por Germán.
3: Del 6 al 13 de octubre, Hermosillo ofrece una agenda cultural centrada en las festividades, en los talleres, en el cine, en los talentos y en la convivencia. Este miércoles 7 de octubre hasta el 11 de octubre, en la Cineteca Sonora se realizará el primer festival de cines en Sonora, enfocado en el cortometraje sonorense y las historias de la identidad de Sonora. Programa oficial en la página de sonorafilmfest.mx. Jueves 8 de octubre a las 5 de la tarde, en la Sala Cardón de la Biblioteca Gerardo Cornejo Murrieta, ubicada en la Avenida Sedán, 127, Colonia Centro, por la comunidad lectora Azúcar Amargo, se realizará la actividad lectora Una Tarde para Leer en Silencio, como parte de generar un espacio seguro para los amantes de la literatura. También, de 6 a 7 de la tarde, en la Plaza del Estudiante Unison, Campus Hermosillo, se llevará a cabo el evento cultural Tardes de Plaza al Son de la Unison, como parte del 84 aniversario de la Universidad de Sonora. Viernes 9 de octubre a las 5 de la tarde, en la Explanada Liverpool, en Galería Smile, se realizará la exhibición de ajedrez a ciega, una experiencia para demostrar que el juego va más allá del tablero. Sábado 11 de octubre, de 9 de la mañana a 3 de la tarde, en el edificio 9C, Auditorio Piscom, del Departamento de Psicología y Comunicación de la Universidad de Sonora, se llevará a cabo la segunda sesión del taller Primeros Auxilios Psicológicos. Para registro, acudir a la página de Instagram Unison Sapsus. Domingo 11 de octubre, de 12 a 4 de la tarde, en el Museo de Arte de Sonora se realizará el Mercado de Saberes Ancestrales de los Pueblos Originarios, reuniendo a las comunidades originarias con el fin de compartir con el público sus conocimientos, tradiciones y expresiones culturales. Todas las actividades son gratuitas y abiertas al público. Para El Baúl, Germán Encinas.
2: Eso es todo por hoy. Agradecemos a quienes nos escuchan a través de las diferentes plataformas, así como a nuestra operadora técnica Karina, a nuestro guionista y a todas las personas que colaboran en la realización de este programa. No olviden seguirnos en nuestras redes sociales, nos encuentran como El Baúl de Pesqueira. Que tengan excelente semana. Se despide de ustedes, Sebastián, y hasta el siguiente episodio.
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12: Muy buenas tardes, amable auditorio. Les saluda de nuevo René Guadalupe Pérez Ríos, con la colaboración en la producción técnica de Julián Bonfigli. Muchas gracias por escucharnos nuevamente en Los Diletantes. Iniciamos esta emisión enviando un gran abrazo con toda nuestra admiración a dos magníficos actores hermosillenses, merecedores del Premio Ariel 2026, que otorga la Academia Mexicana de Artes y Ciencias Cinematográficas: Osvaldo Sánchez por Mejor Actuación y Mariano Sosa por Mejor Coactuación Masculina en la película En el Camino, que recibió 13 nominaciones y 6 estatuillas. También mereció el premio de Mejor Película, Mejor Dirección para David Pablos, Víctor Miguel Prieto como Revelación Actoral y Mejor Fotografía para Jimena Amán. Muchas felicidades y un gran reconocimiento para su trabajo. Esperemos pronto tenerlos por acá para que nos platiquen cómo les fue, cómo estuvo. Recordamos a Osvaldo Landavazo como el lobo feroz en La Caperucita, que pues tradicionalmente escenifica el Mago de Oz, la compañía El Mago de Oz, que dirige Ani Torres. Bueno, pues él era un lobo pachuco y tenía una actuación verdaderamente divertida. Y Mariano Sosa, pues Mariano Sosa ha formado parte de Radio Universidad. Él participó durante mucho tiempo con Raúl Acevedo Sabín en el programa Radio Literatura. Pues muchas felicidades para ellos y que sigan los éxitos. Vamos a también a decirles que ya casi empieza en estos momentos, o ya empezó tal vez, Tardes de Plaza, de hoy jueves, en la Plaza del Estudiante, Campus Hermosillo, que en esta ocasión tiene instalada la exposición Pigmentos de Otoño por los alumnos de la licenciatura en Artes Plásticas, y se presenta el recital Voces Líricas con un coro integrado por estudiantes de la licenciatura en Música y Talleres Libres de Bellas Artes, con las solistas Lilian Bueras y Mariana Jáuregui. Así es que, pues si tienen chancita y andan cerca por ahí, por la Plaza del Estudiante, que está a espaldas del edificio de rectoría, lleguen para allá para que disfruten de este recital y también para que observen y disfruten la exposición. Vamos a iniciar con una llamada con el maestro Pedro Vega Granillo. Ya lo conocen ustedes, es maestro en música, es pianista y también maestro de piano, pero además coordina Viernes de Concierto, esta temporada que nos presenta a los artistas de Bellas Artes, artistas que pues ya son artistas, aunque no hayan egresado, algunos de ellos ya por egresar, otros pues con pocos semestres, pero todos ellos dueños de un gran talento. Y hoy toca precisamente al área de piano. El área de piano será quien se presente ahí, y vamos a escuchar excelentes pianistas, alumnos de diferentes maestros, pero coordinados todos ellos por el maestro Pedro Vega, a quien vamos a saludar con mucho gusto. Muy buenas tardes, maestro, gracias por tomar la llamada.
13: Muy buenas tardes, Lupita, como siempre aquí al pie del cañón anunciando los eventos que tenemos en este proyecto muy interesante que se llama Viernes de Concierto.
12: Así es, pues toca el área de piano, ¿no, maestro?
13: Sí, Lupita, fíjate, en esta ocasión tengo 5 alumnos participantes y somos 3 los maestros que lo presentamos. Entonces, pues voy a decir brevemente y lo más rápido posible los alumnos que van a tocar y las obras rápidamente. No son obras, obviamente, de alto calibre. El primer alumno es Jesús Ángel Cepeda Duarte y nos va a interpretar 2 obras de la suite Berganasque de Debussy. O sea, los 2 primeros números, que son Preludio y el Minueto. Pues él es alumno del maestro Jesús Alberto López Álvarez. Después seguirá Ramón Ángel Córdoba Murrieta, que es alumno de la doctora Sarui Martirosian, y va a tocar también otra obra de Debussy que se llama Homenaje a Ramón, que es de la serie de la primera serie del libro Imágenes. Posteriormente siguen 3 alumnos de un servidor, Pedro Vega. Ellos son Rafael Antonio Barrera Morán, que se va a atrever nuevamente con la sonatota patética de Beethoven, o sea, los 3 movimientos de la patética. Posteriormente sigue Melanie Michelle González Moreno, ella se va a atrever con el Scherzo número 2, opus 31 en si bemol menor de Chopin. Y para finalizar, tendremos la actuación de Benjamín Omar Wong González con 2 intermezzos del opus 117 de Johannes Brahms, que son Andante non troppo e con molto espressione, y el tercero, Andante con moto en 2 sostenido menor. Entonces, como puedes ver, el programa en esta ocasión se recarga, bueno, el Beethoven clásico de la sonata patética, pero se recarga más bien hacia el romanticismo con obras de Chopin y Brahms, y hacia el impresionismo francés, que es Debussy, ¿no? Entonces vamos a tener pues esta variedad de obras, y todas de altísimo nivel de ejecución. Cabe mencionar que 3 de estos alumnos van a presentarse la semana que entra en el campus KGM. No tengo todavía el lugar exacto, pero van a participar en honor al aniversario de la Universidad de Sonora en el campus KGM, ¿no? Van a tener una actuación ahí. Entonces, pues como sea, cualquier pretexto para presentar el trabajo de los alumnos, en este caso del área de piano, pues es válido, sobre todo porque ellos están profesionalizando ya con obras de alto nivel, de muy alto nivel de ejecución, y bueno, pues es un placer para nosotros presentarlos, ¿no? Entonces, pues como siempre, Lupita, en agradecimiento a ustedes, a Julián y a ti, para anunciar con toda pompa, platillo y sabor, este recital del área de piano. El recital va a tomar lugar, como siempre, en el Salón de Usos Múltiples del edificio 3N del Centro de las Artes, este viernes 9 de octubre, en punto de las 18 horas, 6 de la tarde.
12: Y pues una admisión, la verdad, simbólica, ¿no, maestro? Porque pues es para la calidad y del programa también y de los intérpretes, pues no tiene precio, como dice el anuncio, ¿no?
13: Así es, Lupita, qué bueno que lo mencionas. Es una cuota de recuperación de 50 pesos y también vale mencionar que aquellos alumnos universitarios que quieran cumplimentar sus créditos culturales, pues también pueden asistir a este evento. Esta es la tira de eventos artísticos con los cuales cumplimentan su necesidad de créditos de acreditación, ¿no? Entonces, pues los esperamos siempre con el mismo entusiasmo, con las mismas ganas de recibir el público que ya tenemos cautivo en el Salón de Usos Múltiples del edificio 3N, que es el edificio de música del Centro de las Artes. Entonces, pues esperamos contar con gente que aprecia el buen arte del piano, de la música clásica y de diversos estilos y autores, ¿no? Entonces, pues se los recomiendo mucho porque van a tener una muy buena tarde, aquellos que asistan.
12: Ya lo creo, maestro, pues felicidades y que les vaya muy bien. Muchas gracias.
13: A ustedes, Lupita, como siempre, gracias.
12: Gracias, hasta la próxima. El maestro Pedro Vega Granillo, maestro en música, un gran pianista y también un muy buen gestor cultural y promotor cultural también. Pues vamos a continuar. Tenemos en cabina, perdona que te pregunte, ¿tú eres Gema?
14: No.
12: No. ¿Quién eres?
14: Beatriz Noriega.
12: Ah, bueno. Es que no, discúlpame, pero no. ¿Qué evento vienes a promocionar?
14: Es Jueves Teatro.
12: Ah, muy bien. Muy bien. Discúlpame, es que nunca no te había visto. Muy bien, pues están aquí ya las. También. En Jueves Teatro va a haber dos funciones ahora, amable auditorio. Les digo, van a ser dos obras de teatro las que tendrán oportunidad de apreciar. Y pues vamos a platicar con participantes de ambas obras. Tenemos en cabina, y me da mucho gusto recibir, a dos hermanas dedicadas al teatro. Una es dramaturga y la otra es directora. Miren, la verdad es que no es algo fácil de lograr. Y tengo también, ya nos decía
14: Beatriz Noriega,
12: las primeras van a presentar Soy de Sonora, Gorgonio en el Pitic. Está suave el título ya, ¿eh? Y Beatriz viene por parte de la agencia.
15: Al revés.
12: ¿Al revés?
14: Al revés, volteado.
12: Bueno, Soy de Sonora, Gorgonio en el Pitic, Beatriz Noriega.
14: Así es.
12: Y Jueves Teatro, la agencia de Caro Duarte, que está con nosotros, y dirigida por Patti Duarte, con La Nova On Stage Producciones. Bueno, pues vamos a empezar entonces con la agencia. Platíquenos de esta obra, por favor.
15: Es una comedia, la agencia es una comedia con toques de absurdo y bueno, también que trata algunos temas ahí sociales relacionados con la mujer. Básicamente es de una agencia que realiza viajes poco convencionales, entonces va a llevar al público a unos viajes que pues no se esperan, ¿no? Junto con el personaje principal.
12: Fíjate, yo vi la agencia y pensé, ay, la CIA, dije.
15: Esa agencia, sí, esa. En este caso, se trata de agencia de viajes.
12: Ah, muy bien. Y bueno, ¿de qué manera ambas concibieron la idea o cuando tú viste la obra que escribió tu hermana, decidiste escenificarla? ¿Cómo estuvo?
16: Bueno, realmente todo empezó, pues, escrita por mi hermana y ella nos las regala a nosotras para que trabajemos con ella. su idea inicial era de que yo y dos amigas la trabajáramos como actrices, pero pues por situaciones de la vida, situaciones de que unas se van, otras regresan, otras no se quedan aquí en Hermosillo, etcétera, pues tuvimos que reacomodar todo el cast, ¿no? Entonces ahorita están otras tres actrices, está Luz Ortiz, está Karina Méndez y está Laura Andrea como las actrices protagonistas, y tenemos a Oscar Viamonte también, que nos está ayudando en otros personajes ahí adicionales, secundarios.
12: ¿Cuántos personajes en escena?
16: En escena son cuatro, pero las protagonistas son tres.
12: Ah, muy bien.
16: Sí.
12: Bueno, entonces, este trabajo forma parte de Jueves Teatro. ¿Cómo fue que lograron ustedes que se aceptara esta obra? No sé qué requisitos les pondrán para formar parte de esta temporada de Jueves Teatro. ¿Cómo le hicieron?
16: Pues ya hemos trabajado en antiguas presentaciones de Jueves Teatro en años anteriores, y pues obviamente aprovechando que las actrices y el actor son egresados de la misma licenciatura, ¿no? Por supuesto, siempre tratamos de que los mismos de ahí de la universidad sean los que pues salgan y logren disfrutar lo que es estar en una productora fuera, ¿no?, de lo que es la Universidad de Sonora, fuera del apoyo de la Universidad de Sonora como escuela, y que ya vean cómo es en realmente en carne propia, carne viva, lo que es estar en una producción.
12: Fíjate, yo pregunto esto para que nuestro auditorio se entere de que no son obras digamos, improvisadas, las escenificaciones, o que tengan poca calidad, ya sea los intérpretes, los actores y actrices, como la dirección y la dramaturgia. Se trata de que entiendan que hay una selección, que hay que reunir requisitos de calidad, y bueno, vamos a tener en escena una buena obra teatral que vale la pena disfrutar. Platíquenos, por favor, un poquito más acerca de cómo se concibió la agencia y por qué una agencia de viajes.
15: Ok, yo la escribí, como dijo mi hermano, pues pensando en regalársela para que ella la montara. Pero yo antes, más bien toda mi vida he hecho cine, entonces he escrito para cine, ¿no? Solo un par de ocasiones, de hecho aquí con Betty también escribí una obra, ¿no?, que también justo la montó Betty, y esa es la segunda que hago que escribo para teatro, y había escrito para cine. Entonces sí se nota en el concepto, en la composición de la obra, que tiene esos tintes cinematográficos que yo pienso siempre, ¿no? Pero ¿cómo se concibió? Ok. Como cineasta, como dramaturga y como alguien que escribe, siempre me gusta, mi objetivo es crear experiencias en la gente, ya sea al leer una obra, al ver una película, o en este caso, al ir a una obra de teatro, crear experiencias. Entonces, eso yo creo que inconsciente o conscientemente lo puse en el personaje principal, que es un agente de viajes, que genera experiencias en quien va como turista por sus servicios. Pero en este caso, bueno, yo quería una comedia y lo convertí en, okay, viajes poco convencionales que los llevan a destinos pues que los que piden sus servicios no esperan, ¿no? Entonces ahí está lo divertido del viaje, como el agente de viajes crea esas experiencias que no se espera, ¿no?, la gente. Y de eso, de hecho, un poco ahí me veo reflejada, ¿no?, en crear experiencias claro, en el público, en la audiencia. Experiencias más allá de solo ver una buena historia, ¿no?
12: Sí. O sea, es una aventura y tú nos llevas a viajar a través de este trabajo. Pues las felicito y por favor dennos día y hora y lugar.
16: Pues junto con Betty vamos a estar nosotras a las 8 de la noche, 8 de octubre, jueves 8 de octubre, vamos a estar en el foro de Bellas Artes, aquí del Unison, pues en Hermosillo, Sonora. Los precios, que también todas las obras que han estado en Jueves Teatro, es 70 para estudiantes y tercera edad, y 150 para admisión general.
12: Muy bien, pues que les vaya muy bien.
16: Muchas gracias.
15: Muchas gracias, los esperamos en la agencia, que es para todo público. no solamente para la comunidad artística y de teatro, sino también lo que queremos es expandirnos, que sea fuera, ¿no? También, que no necesitan saber de teatro para ir a disfrutarla.
12: Por supuesto que sí. Bueno, pues vamos a platicar ahora con Betty Noriega, que pues forma parte de la producción de esta otra obra, que seguramente también pues reúne la calidad necesaria para formar parte de una temporada de la Universidad de Sonora, del Departamento de Bellas Artes. Soy de Sonora, Gorgonio en el Pitic. ¿Qué podemos esperar, Betty?
17: Es Gorgonia en el Pitic. Es Gorgonia. Una chica. Y esta chica es una vaca.
12: Ándale.
17: Es una vaca que viene en tiempos de los españoles, de la conquista. Llega a Sonora, llega a Hermosillo propiamente, a buscar animales con los cuales jugar, con los cuales identificarse. Entonces se encuentra aquí en Hermosillo con una iguana, con un coyote, con una liebre, con un chanate. Y bueno, juntos viven pues mil aventuras.
12: Pero no es para niños.
17: Sí, sí, es para niños. Es para niños. Es a las 5 de la tarde. Pueden los niños llegar a las 5 de la tarde, ver la obra, irse con su abuelita y que se queden los papás a ver la agencia. ¿Qué les parece? Permanencia voluntaria, ¿cómo no?
12: Dos funciones.
17: Me da mucho gusto ver a estas chicas de la agencia. Ya he trabajado mucho con Caro Duarte, también dirigiendo. Yo soy directora de escena, también dramaturga, y en esta sinergia que pudimos hacer con El Quesero, se llamaba la obra, fue espectacular, así que confío mucho en el trabajo también de la agencia, así que véanos. Lo importante para Hermosillo es que el público sea para todos. O sea, yo soy fiel creyente que hay público para todos, y que qué bonito ser una comunidad donde le digamos a todo el mundo, consuman teatro sonorense, pues vayan, no solo lo que venía de fuera, está padre. Pues.
12: Fíjate que sí, y pues hay que vivir este jueves de teatro o jueves teatro ahí en Bellas Artes, pues desde las 5 de la tarde y hasta que
17: el cuerpo aguante.
12: ¿No?
17: Les va a aguantar muy bien.
12: ¿Cuánto dura la de ustedes? La de
15: una hora y media.
12: Una hora y media. ¿Y
17: la de nosotros 45 minutos es para niños y niñas? Bueno, para público en general, todo el mundo se divierte igual. Esta obra la escribió René Córdoba, que René Córdoba es historiador, entonces obviamente cuenta la historia de Sonora vista a través de los animales, ¿no? Está lindo ese proyecto. Y la música original es de Fernando Gutiérrez Vidrio, que también es egresado de la licenciatura. Yo también soy egresada de la licenciatura en artes. Más o menos la dinámica para participar en el jueves teatro es tener la mayoría de los integrantes exalumnos de la licenciatura, ¿no? En este caso, mi equipo casi todo es exalumno de la licenciatura en artes, música, teatro, tal. Y bueno, pues los chamacos, unos de ellos acaban de egresar, entonces va a ser muy padre volver a la tabla, pero ahora como profesionales, que eso es importante, estar profesionalizando a los chicos que van saliendo de la licenciatura. Digo, yo agradezco mucho la licenciatura de prepararnos la gente, y nosotros le seguimos, ¿cómo no?
12: Muy bien, pues Betty, se antoja mucho ver tu obra con toda la familia y también la agencia, para divertirnos, para viajar, y pues esperemos que tengan pues lleno total y que hagan nuevas funciones, ¿no? Las dos obras están muy interesantes y son dramaturgos y dramaturga. Dramaturgo y dramaturga
17: sonorenses
12: y temas pues bastante entretenidos.
17: Es importante para mí apoyar a todas las compañías, colectivos, todo lo que tenga que ver con artes escénicas, porque pues dependemos del público para que nuestro trabajo siga proyectándose, siga viéndose. Yo soy directora general de Escena 170, que es la que tiene este proyecto, y tenemos también una escuela de teatro musical donde pueden preparar chamacos y chamacas, así que búsquenos en redes.
12: Muy bien, muchísimas gracias, muchachas, que les vaya muy bien. O bueno, dicen que es mala suerte desear que les vaya bien, ¿no? Así que
17: mucho éxito.
12: Rómpanse una patita.
17: Así es.
15: Gracias. Muchas gracias.
12: Hay que ir a Jueves Teatro a partir de las 5, la primera obra, la segunda a las 8. Váyanse para allá. este jueves pasado mañana. Y vamos a continuar, Julián. ¿Por casualidad no has visto por ahí a Leslie Ortega? ¿Sí? Ahí anda. Bueno, vamos a pedirle que pase a Leslie para que nos platique. Fíjense que allá en Letras, pues ya se está a punto de celebrarse. Adelante, muchachos. Órale. Gracias, muchas gracias también a estas actrices, directoras y dramaturgas. Pasen. Vamos a platicar con Leslie Ortega y trae un invitado ella. Ahorita le vamos a pedir que se identifique. Muy buenas tardes.
18: Buenas tardes, ¿qué tal?
12: Buenas tardes, ¿qué
19: buenas
12: tal?
19: Tardes, un gusto acompañarnos.
12: Preséntanos, por favor.
18: Él es Lenny Monjardín, es mi colega aquí en la Universidad de Sonora y es parte del comité organizador de este evento.
12: Muy bien. Es el segundo coloquio Narrativas Multimodales e Interactivas que se va a llevar a cabo del 7 al 9 de octubre. Pues estas palabras nos suenan así de repente.
18: Medio extrañas, ¿no?
12: Como sí. Que nos destantean, ¿verdad?
18: Sí, claro.
12: ¿De qué se trata, Leslie?
18: Sí, este es un evento que surge del interés de darle un espacio en el ámbito académico de la universidad al estudio de, dice ahí, narrativas multimodales. Nos referimos en particular a narrativas que utilizan más de una manera de narrar. Es decir, no solo palabras, no solo imagen, sino palabras, imágenes, imagen, audio, ¿no? O narrativas audiovisuales, hablando en géneros concretos o en obras concretas, nos referimos al estudio de anime, manga, videojuego, cine, películas y televisión, ¿no? Series, etcétera. Y este es un congreso, un pequeño coloquio en el que hubo una convocatoria, la gente mandó sus propuestas de estudios respecto a alguno de estos géneros, ¿no? Hay estudios de anime, de manga, de videojuego, etcétera, y en este evento se van a presentar algunos de estos trabajos. Tenemos además conferencias magistrales de especialistas en el área, conversatorios y por ahí algunas mesas también de creación, de gente que se dedica a crear cómics o a crear este tipo de proyectos.
12: Ah, mira qué padre, qué bárbaro está. La verdad es muy tentador esta invitación porque pues no es muy común que se analicen la manga, o sea, se disfruta, por supuesto, ¿no? Y sí se habla de ello. Pero estos géneros o subgéneros, no sé qué serán, como que no se platica mucho de ellos, no se analizan.
19: Sí, precisamente es una de las intenciones del evento, demostrar que no solo son objetos de entretenimiento, que lo son para miles y millones de personas a lo largo del mundo, pero son también objetos de un discurso político, de planteamientos intelectuales, de reflexiones sobre la sociedad, y que merecen ser vindicadas en el discurso académico y profesional, ¿no? Entonces, queremos que así como hay comunidades que van a las convenciones o que se organizan en foros de internet, la universidad sea un espacio en el que se comenten intelectualmente esas obras que tantas personas disfrutan, al igual que se ha hecho con los libros a lo largo de tantos años, ¿no?
12: Pero en este caso no es requisito ir caracterizado.
18: Es opcional. Si quieren ir disfrazados, pues adelante. Pero sí es opcional. Cosplay. Ajá, sí. Pues ojalá haya gente que se anime a hacer cosplay, ¿no?
19: Pero pueden ir con su ropa normal. No es necesario que nadie sea experto. De hecho, invitamos a las personas que a lo mejor, por alguna razón u otra, no se han acercado a ese tipo de narrativas, a que conozcan y escuchen lo que jóvenes y adultos tienen para decir, ¿no? A veces todavía hay algunas creencias o, me atrevo a decir, hasta un prejuicio social sobre que a lo mejor el manga o el anime son cosas de jóvenes o de niños, ¿no? O los videojuegos, quizá alguien pensará que son hasta una pérdida de tiempo. Queremos demostrar que hay más de una manera de entender ese fenómeno. Entonces, todos, jóvenes y grandes, son bienvenidos ahí al Departamento de Letras a escuchar lo que tiene que decir una comunidad internacional, ¿no? Tenemos la visita de una conferencista de Perú, conferencistas de Monterrey, de Guadalajara, van a haber ponentes que vienen de California, de Arizona, entonces va a estar muy nutrido para quien quiera aprender un poquito más y hablar con gente de lo que nos gusta.
12: Claro que sí, porque esa es otra, ¿no? No únicamente, y casi todos los que son fanáticos de los videojuegos y de las animes y manga y historietas o como quieran decirles, pues también son muy buenos para teorizar, ¿no? También de pronto se conocen todos los datos, toda la historia de lo que están disfrutando en ese momento, ¿no? Entonces vayan para que también hagan preguntas, ¿verdad?
18: Sí, claro, para que se acerquen a esto, ¿no? Sobre todo a una forma de entenderlos como algo, un producto complejo, un producto que tiene algo que decir, producto de análisis, de estudio, y pues que se genere un diálogo, ¿no? Ojalá entre la comunidad. Hay mucha gente que es fan de estas obras y que precisamente aquí puede encontrar un lugar para conocer un poco más al respecto o escuchar lo que tienen que decir otras personas, ¿no? Queríamos comentar que para los estudiantes de la Universidad de Sonora en particular hay puntos culturales en caso de que les hagan falta, ahí pueden acreditar puntos culturales. Revisando desde el portal pueden sacar su boletito y ahí lo dejan en la urna.
12: ¿Pueden mencionar algunos temas de las ponencias o de las conferencias magistrales?
18: Sí,
12: digo,
18: claro.
12: Para despertar el interés, para que más o menos se den una idea de lo que van a escuchar.
19: Para que vayan viendo el menú.
12: Sí,
18: sí, pues vamos a abrir con una conferencia que es un poco de aspectos teóricos, que se llama Literacidad y Narrativas Multimodales. Es de la doctora María de los Ángeles Galindo Ruiz de Chávez, es una especialista aquí de la Universidad de Sonora. Y esto es para ir adentrándonos como en el aspecto teórico, ¿no? ¿Qué conceptos o qué significa esto de multimodal, esto de narrativas de diferentes medios, etcétera? Y después vamos a entrar a otros aspectos más generales, ¿no? Más de discursos en particular, como la conferencia del maestro Mijail Carvajal. Él es administrador de una página de memes sobre gramática, sobre enseñanza del lenguaje, y es una página muy popular, ¿no? Ahí tiene muchos likes. Y él va a dar una conferencia llamada Memes, TikToks y otros contenidos, modelos para desarmar. Va a hablar en particular de las comunidades que se crean en este tipo de medios y de cómo sirven para una forma de divulgar, ¿no? el conocimiento respecto a la lengua. Hay una maestra de la Universidad Nacional Mayor de San Marcos en Perú, se llama Daisy Sarabia, y ella nos va a compartir una conferencia que se llama Más allá del anime, cultura otaku y el poder de la participación digital. Pues se va a especializar precisamente en estos grupos o estas comunidades, ¿no? Alrededor de la cultura otaku. Y ya por último vamos a cerrar con la conferencia magistral de Miguel Ángel Galindo Núñez. Él es un doctor de la Universidad de Guadalajara y va a estudiar la adaptación de una obra que empezó como manga y que es muy difícil, ¿no?, adaptarla a anime, y va a hablar precisamente de cómo migra, ¿no?, esta obra que se llama Witch Hat Atelier, ¿verdad? Su conferencia se llama Dibujando Magia, Cambios Remediales en la Adaptación de Atelier of Witch Hat, que es el nombre del anime.
19: Sí, me gustaría añadir que hay muchas ponencias, tenemos alrededor de 50 trabajos que se van a presentar.
18: Sí,
19: y
18: qué padre.
19: Además de estas fabulosas conferencias magistrales, los trabajos de los ponentes tienen también interés por las problemáticas sociales. Por ejemplo, hay una mesa dedicada a la representación de personajes neurodivergentes en el cine y en la televisión, ¿no?
12: Okay.
19: O hay otra que estudia las representaciones de género o de las mujeres en el anime. Bien. Entonces, como que hay un interés sí por el objeto, pero también por el problema social que implica y cómo intervienen en los problemas actuales estos discursos.
12: Sí. Híjole, podríamos seguir platicando mucho acerca de esto, es apasionante verdaderamente, pero tenemos que ir a un corte y quiero agradecerles que hayan venido a invitar. Si nos dicen, por favor, lugar, hora y fecha.
18: Sí, es en el Departamento de Letras y Lingüística, en el Zoom de este departamento, 7, 8 y 9 de octubre. Tenemos un programa muy amplio, pero lo pueden consultar en nuestra página de Instagram, de Facebook. Nos encuentran como Narrativas Multimodales e Interactivas en todas estas redes sociales.
19: Sí, hay mesas durante todo el día, desde las 9 de la mañana hasta las 7 de la noche.
18: Sí.
12: ¿Nos repites, por favor, el nombre del sitio?
18: Ajá, en Instagram es Narrativas MI, Narrativas Multimodales Interactivas, nos encuentran como Narrativas MI, y en Facebook con el nombre completo, Coloquio de Narrativas Multimodales e Interactivas. Si revisan la página del Departamento de Letras y Lingüística, también pueden encontrar el programa.
12: Excelente. ¿Algún costo?
18: No, totalmente gratis, ¿requisitos? Abierto a todo el público, absolutamente ninguno, es muy para toda bien. La comunidad.
12: Muchas gracias, que les vaya muy bien.
19: Gracias,
12: muchas
19: por gracias. El espacio.
18: Sí.
12: Y Julián Mofigli en la producción técnica nos indica que es el momento de hacer un corte.
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12: Gracias por continuar con Radio Universidad y Los Diletantes, este informativo cultural en el que nos da mucho gusto compartir micrófonos con gente muy talentosa, muy inteligente y muy activa. Y es el caso precisamente de Gema Landavazo y de Ana Lira, que nos van a invitar a una charla sobre la importancia del bastón blanco en el marco del Día Internacional del Bastón Blanco, que se conmemora cada 15 de octubre. Y estará con nosotros aquí en la cabina Ana Lira, que es de la Biblioteca Bartolomé Delgado de León. Ella es responsable de fomento a la lectura del Instituto Sonorense de Cultura. Y Gema Landavazo nos va a platicar sobre la importancia de esta fecha para experimentar de alguna manera lo que viven muchas veces los discapacitados visuales. Muchas gracias por acompañarnos, Ana. Muchas gracias por estar aquí.
30: Muchas gracias, un placer.
12: Muy buenas tardes. Y le damos también la bienvenida a Gema Landavazo, para que nos ayudes platicando con ella. Ana, muy buenas tardes, Gema, gracias por aceptar nuestra llamada.
31: Muy buenas tardes, igualmente para ti y todo el público.
12: Bueno, pues vamos a decir que esto forma parte de un programa de la biblioteca, ¿no, Ana?
30: Así es, pues el gobierno del estado de Sonora a través del Instituto Sonorense de Cultura tiene muchísimas actividades y una de ellas es el programa Conversaciones y Libros en la Biblioteca. Y Gema es una licenciada en educación, una invitada especial que nos va a hablar justamente sobre la importancia del bastón blanco este próximo 8 de octubre a las 11 de la mañana.
12: Muy bien, pues podrían darnos una probadita de lo que va a ser esta conferencia.
30: Gema, aquí nos va a platicar sobre ello.
12: Muy bien.
31: Sí, pues el resumen sería un poco acerca de la trayectoria académica mía, pues mi paso por la universidad y los demás niveles académicos, ¿no? Donde estudié, etcétera, etcétera. Además, pues, les vamos a hablar acerca del bastón blanco, de su uso, de la importancia que tiene, ¿no?, dentro de la sociedad el poder desplazarnos, ¿no?, y que la gente conozca acerca de él y de todos los tipos que existen.
12: Muy bien, sí, porque sí hemos visto el bastón blanco y personas portándolo, y muchas veces ni entendemos, ¿no?, de qué se trata, y muchas veces ni les damos el paso, uh-huh, o ignoramos, pues, y no sabemos de para qué es el bastón blanco y quién es la persona que lo porta.
30: De hecho, Gema estaba platicando recientemente que se hace una marcha para hacer conciencia de las personas que tienen discapacidad visual o que son ciegas, y justamente por eso es esta marcha, para dar información, y se camina de aquí de las escalinatas de la Universidad de Sonora hacia la plaza, el Parque Madero.
12: Esto es el 18, ¿verdad?
30: Sí, Gema, la marcha va a ser el próximo 18.
31: Ahorita no tengo el dato exacto, creo que va a ser el jueves 15, tengo entendido, pero no, ahorita no tengo como que la información.
12: Ah, muy bien. Muy bien, sí, pues vamos a informar más adelante.
30: Sí, estar pendientes de esta marcha.
12: Sí, hay que estar pendientes, porque la verdad es, pues, además de que se hace muy bonito ambiente, ¿no?, en esta caminata a ciegas, y verdaderamente se cubren los ojos todos los participantes y las participantes. Platícanos un poquito acerca de lo que significa esta fecha del 8. El 8 de octubre.
30: Bueno, el evento va a ser el 8 de octubre y se conmemora el Día Internacional el 15 de octubre.
12: Ah, ah, muy bien.
31: Sí, el 15 de octubre se conmemora, ¿no? Es el Día Internacional del Bastón Blanco, pero este 8 de octubre nosotros vamos a realizar, ¿no?, este evento en la biblioteca.
12: Ok, y entonces cuando vayamos a la biblioteca, Ana, Gema, ¿qué debemos llevar? ¿Hay algún requisito? ¿Hay algún costo?
30: El evento es gratuito. La responsable de la biblioteca es Lorena Enríquez. Y estamos con la intención de invitar a los jóvenes, a todo público. Claro. Es gratuito. Y sobre todo a los jóvenes que están, pues, deseosos de conocer nuevos aprendizajes y de ser más conscientes en la sociedad. Por eso es la importancia de esta invitación, del conversatorio con Gema Landavazo, para que entiendan, cuando vamos de repente en la calle, en la parada de camión, en la vida cotidiana, poder ayudar con conocimiento.
12: Así es, y también con empatía, ¿verdad?
30: Llenarnos con cariño.
12: De cariño, de solidaridad. Gema, ¿qué nos puedes decir tú, pues, que estás promoviendo esta fecha? ¿Qué mensaje le das a nuestro auditorio?
31: Pues yo el mensaje que les doy es que, pues, hay que apoyar siempre, igual acercarse, no tener ese temor, ¿no?, de la reacción. Casi siempre vamos a requerir ayuda, y pues es muy importante, ¿no?, el poder decir, ay, pues yo el día de hoy apoyé a una persona al cruzar la calle, a detener el camión, ¿por qué no? Y o simplemente también puede ser un momento para detenerse a conocer, a platicar, porque siempre estamos abiertos a contar, pues, nuestra historia. De hecho, en este evento que vamos a tener el día jueves, pues vamos a resolver dudas que el público tenga, que siempre las hay, ¿no? Claro. Más en jóvenes.
12: ¿A qué hora es?
31: Pues también los vamos a invitar a que vivan la experiencia de utilizar el bastón, de vendarse los ojos, de ser personas guías, y pues tumbar un poco estos estigmas que hay, ¿no?, alrededor.
12: Así es, y muchas veces hasta un poquito de miedo, ¿no?, nos puede, un poquito de decir, ay, ¿qué hago? ¿Cómo le hago?, ¿no? Entonces, esto también es educación. Así para es. Una convivencia mejor en la sociedad. Así es que, por favor, repítanos el día, la hora, el lugar y de esta conferencia que se va a ofrecer.
30: Bueno, la charla con Gema Landavazo va a ser, y la importancia del bastón blanco, va a ser este jueves 8 de octubre en la Biblioteca Bartolomé Delgado de León, que está al interior de la Casa de la Cultura, en Villa de Ceris, por las calles Avenida Cultura y Vildósola. La entrada es gratuita a las 11 de la mañana este jueves 8 de octubre.
12: Muy bien, pues que les vaya muy bien. ¿A qué horas me dijiste?
30: A las 11 de la mañana.
12: A las 11 de la mañana. Pues ojalá que tengan oportunidad también de ir niños y jóvenes, ¿no? Aunque es horario escolar, pero pueden tener permiso para enterarse un poquito más, porque como les digo, esto es también educación, ¿verdad?
30: Sí.
12: Para convivir mejor. Claro. Muchísimas gracias, Gema.
31: A ustedes por brindarnos este espacio. Esperemos la asistencia de muchas personas por allá.
12: Claro que sí. Muchas gracias, Ana.
30: Muchas
12: que
30: gracias, Lupita.
12: Y recuerden también que habrá una caminata, todavía nos tenemos, digo, por lo menos yo tengo la fecha exacta, había visto 18 por ahí, pero quién sabe. Por favor, ustedes investiguen, estén pendientes, es muy bonita esta caminata, con los ojos vendados, con el bastón y pues platicando y conviviendo, ¿no? Así que busquen la información. Muchísimas gracias a las dos. Y hasta la próxima. Y vamos a continuar. Vamos a continuar. Y vamos a continuar. Vamos a continuar, Julián. Fíjate que hay una periodista.

0: del género, periodismo cultural, y pues precisamente pueden aprovechar este curso que va a ofrecer Erika Tamaura. Erika Tamaura, que es periodista en general, pero particularmente periodista cultural, y pues nos va a ofrecer este taller que seguramente van a encontrar muy interesante. Como ya les decía, ella viene de Houston y ofrecerá este taller en el MUSAS, el Museo de Arte de Sonora, del 12 al 15 de octubre. Erika Tamaura es gestora cultural, educadora, periodista cultural, pero también es migrante. Así es que trae una visión muy particular de lo que implica el periodismo cultural. Y pues vamos a platicar con ella. Muy buenas tardes desde Houston, Erika Tamaura.
1: Hola Lupita, ¿cómo están? Un saludo a toda la comunidad de Radio Universidad y al programa de Diletantes. Muchas gracias por darme el espacio para compartir con ustedes la invitación al curso de periodismo cultural, que como lo comentas, pues sí, yo soy de Ciudad Obregón, Sonora, pero tengo viviendo en Texas desde el 2019. Entonces sí, hay una perspectiva que le cambia a uno el estar cerca, el estar lejos de casa y el estar cerca de otra comunidad, ¿no? Y bueno, como lo comentabas, pues sí, estamos listos ya para, ya tengo la maleta lista para irme este fin de semana a Hermosillo. ya llevo el espacio disponible para traerme coyotas y tortillas de harina.
0: Como debe ser.
1: Como debe ser, el chiltepín. Entonces ya llegó.
0: Que también es cultura, ¿no?
1: Sí, por supuesto. De hecho, es lo que te iba a comentar ahorita, que vamos a empezar el curso el lunes de periodismo cultural. Y precisamente muchas personas piensan que cuando se habla de cultura solamente hablamos del arte y las letras. Pero precisamente, ojalá me encantaría que fueran personas relacionadas con periodismo gastronómico, periodistas turísticos, gente que quiera contar las historias del territorio, ¿no?, sonorense. Y fíjate que este curso de periodismo cultural va a ser muy especial, porque yo no tengo formación académica de periodista. Es decir, yo ingresé al periodismo no desde la academia, no desde la carrera de comunicación, sino que yo soy gestora cultural y comencé en el 2009 por la idea de querer invitar a las personas y querer hacer que la gente fuera a los eventos. Entonces me empecé a acercar a periódicos y a la radio. Entonces en estas colaboraciones me fueron invitando, me dijeron, oye, pues ¿por qué no haces una columna? ¿Por qué no haces un artículo? ¿Por qué no haces una entrevista? Y entonces a partir de ese momento fui aprendiendo de todos ustedes que sí son profesionales de la comunicación y el periodismo, y fui encontrando muchas cosas interesantes. Entonces las personas que quieran ir al taller no necesariamente necesitan tener experiencia, Lupita. Estamos buscando personas mayores de 18 años con o sin experiencia en el periodismo, pero que tengan como esas ganas, esa curiosidad de ver el mundo, de observar, de contar, de ir y distribuir información. Entonces voy a tratar de enfocarme en la persona como autora, el periodista. Vamos a tratar de tener un producto de ya sea, por ejemplo, tú sabes que en estos tiempos pues todos tenemos la posibilidad de tener un blog, un podcast, ¿no?, un espacio para distribuir nuestra información, y sobre todo analizar y reflexionar cómo el trabajo que hacemos desde el periodismo cultural impacta en la cadena de valor de los artistas, de los creadores, de nuestra comunidad. Porque tú lo sabes, que muchas veces los artistas y los creadores, cuando buscan apoyos o buscan fondos o patrocinios o recursos para su proyecto, el que tengan reseñas o el que tengan reportes o el que tengan entrevistas o el que tengan evidencias, que tengan testimonios de personas, de periodistas culturales, críticos, etcétera, eso ayuda mucho al legado del artista y ayuda también a la veracidad, ¿no?, y a las evidencias y a los reportes y todo eso. Entonces yo creo que va a estar muy interesante, porque vamos a tratar de ver

0: temas, sí vamos a abordar un poquito de esta parte informativa de medio como académica de qué es una crónica, qué es una entrevista, qué es un reportaje, pero también es como ver el periodismo narrativo, ¿no? Desde la escritura creativa, desde las cosas que yo quiero contar, cómo veo el mundo, cómo veo mi contexto, de qué cosas quiero contar, qué tengo ganas de contar. Entonces, pues para mí va a ser un verdadero privilegio estar con ustedes. Me dijo Gerardo Peña, fíjate, me comentó en la mañana que ya van 20 personas inscritas.
1: ¿A poco?
0: Entonces, sí, y fíjate que yo tenía un poco de pendiente porque son varios días, es de lunes a jueves y de 4 a 8 de la tarde en el Museo de Culturas Populares. Entonces yo dije, pues me va a dar de verdad mucho mucho gusto que haya personas que me quieran regalar ese tiempo de estar conmigo. Y muchas personas nos preguntaron que si podía ser digital o podía ser remoto o virtual. Fíjate que en esta ocasión tiene que ser presencial, porque este taller viene apoyado del Fondo de Instituciones y de Apoyo a Instituciones Estatales para la Cultura, de la Secretaría de Cultura del Área de Vinculación Cultural. Entonces, es un curso que necesita ser presencial y necesitamos vernos cara a cara y pasar tiempo juntos. Y en otra ocasión a lo mejor podemos ofrecer algo digital, pero en este momento sí es como que necesitamos vernos. Yo les agradezco que se den el tiempo y el espacio de apartar esa agenda, porque yo entiendo y sé que tenemos muchas cosas que hacer en nuestro horario, en nuestro día a día, en nuestras casas, los trabajos, la universidad, los estudios. Pero de verdad que si pueden hacer el espacio de vernos, se los voy a agradecer mucho. Y van a salir cosas muy padres, muy interesantes.
1: Ya lo creo que sí. Y pues dinos si hay algún requisito que necesitamos llenar, si tiene un costo el curso, platícanos de esto también.
0: La inscripción es gratuita. Están manejando un correo para inscripciones que es capacitacion@isc.gov.mx, y también tenemos un teléfono del Instituto Sonorense de Cultura. El teléfono es 662-212-6418 y no hay ningún requisito, en el sentido que pues en algún momento vamos a estar trabajando con computadoras o con los teléfonos celulares, porque vamos a navegar un poquito por algunas páginas y vamos a ver algo que estén haciendo otros periodistas culturales de manera internacional. Entonces, pues en algún momento su computadora, su teléfono, vamos a tener internet por ahí, y pues a lo mejor su cafecito, su snack de media tarde para que aguantemos todas las horas que vamos a estar ahí, pero prácticamente es eso, no necesaria experiencia, y que vayan con muchas ganas de pasar un tiempo, unos días con otras personas que tienen la misma pasión, que están interesadas en este tema del periodismo cultural. Y pues yo creo que van a salir ahí muchas cosas interesantes, y ojalá podamos platicar en tu programa después de que haya pasado el taller para contarte qué pasó, cómo nos fue. Quiero grabar un podcast colectivo en el último día, ya llevo el equipo ahí para grabarlo, entonces va a estar muy padre, va a estar muy lindo.
1: Muy bien, pues del 12 al 15 de octubre en la Casa de la Cultura, ¿nos puedes decir por último el horario?
0: Sí, va a ser en el Museo de Culturas Populares Indígenas.
1: Sí.
0: Va a ser allá, y el horario es de 4 a 8, del 12 al 15 de octubre. Y pues cualquier información, estoy en las redes sociales, mi Instagram, @ericatamaura, en el Twitter, en el Facebook. Fíjate que este proyecto, este curso de periodismo cultural, tiene un antecedente. En el 2017, obtuve fui beneficiaria de un PEC de FECAS, de un apoyo de los estatales de cultura, Y ahí nació este proyecto y lo hicimos en diferentes partes del estado. Y a raíz de ese proyecto fui dando cursos en otras universidades y en otros festivales. El último que dimos fue en el FAOT, el Festival Alfonso Ortiz Tirado, que lo dimos este año para todas las personas que querían ser parte del taller en el festival. Y ahorita pues lo vamos a dar ya de manera extensiva, de manera inmersiva. Entonces, pues yo, Lupita, les agradezco mucho a ti, al programa y a Radio Universidad que me ayuden a compartir con las personas ese taller, y ahí los esperamos en el Museo de Culturas Populares Indígenas.
1: Muy bien, muchas gracias, Erika, que les vaya muy bien y hasta la próxima.
0: Un abrazo, Lupita, hasta luego.
1: Bye. Igualmente, bye. Y ya está con nosotros, recién desempacada de Colombia, y pues yo te vi hasta más alta, fíjate.
2: Cuando ahorita ahí, llegué. Sí.
1: No crecerías ahí en Colombia.
2: Todavía. ¿Creció usted?
1: Aileen Ruiz, una de las líderes de La Hormiga Títeres, junto con Sarina Pedrosa. Aileen, ¿cómo les fue en la gira?
2: Bien, nos fue muy bien, fíjate, y aquí ya regresando pues a nuestras labores aquí en Hermosillo, pues, ¿no?
1: En sábados.
2: Y sábados de teatro, que tenemos la fecha del 24 de octubre, con la obra de Avia Belina, que es una obra que habla sobre los recuerdos. Entonces esta va a estar el 24 de octubre, que es sábado, en Sábados de Teatro con La Hormiga Títeres, a las 5 de la tarde en Estudio Margarita.
1: ¿Es una obra original?
2: Es una obra original de La Hormiga Títeres.
1: De La Hormiga Títeres, y que ha tenido muy buena recepción, ¿no? Por el
2: sí,
1: público.
2: Sí, este la estrenamos el año pasado. Esta obra es del año pasado. Y justo habla sobre los recuerdos, sobre las memorias. Vamos construyendo las memorias de la abuela, ¿no? De cómo vivió a través de sus cosas, las cosas que dejó, ¿no? Entonces, esto es una obra para toda la familia, recordarle al público. Y que es el 24 de octubre, el sábado. Y boletos están a la venta en lormiga.com. L-O-R-M-I-G-A. lormiga.com. Y pueden mandarnos un mensajito al 6621-7611 para más información, pero vayan a ver Avia Belina de La Hormiga Títeres, 24 de octubre, esa voz de teatro en Estudio Margarita.
1: Pues hay que ir. ¿Y hay una edad mínima o máxima?
2: Nosotros recomendamos esta obra a partir de los 6 años. Pero todas las infancias son bienvenidas. Hemos tenido también infancias más, pues más de primera infancia.
1: ¿Sí?
2: Pero consulten toda la cartelera. Tenemos en noviembre justo una obra para primera infancia también. Entonces,
1: exacto,
2: consulten toda la cartelera también en nuestras redes sociales, La Hormiga Títeres, y en lahormiga.com también.
1: ¿Cuánto cuesta?
2: Ahorita tenemos promoción de La Hormiga Fan, que está a 70 pesos todos los boletos hasta el día sábado, creo.
1: Está muy barato.
2: Después de eso empieza preventa, que es 70 infancia, 100 adultos, y finalmente pues ya taquilla 150, ¿no? Quienes ya no se decidan, por eso pues decimos al público que se decidan, que compren sus boletos para que vayan a esta función.
1: Sí, porque
2: ya toda la temporada.
1: Saben que se acaban los boletos porque
2: se agotan
1: porque tienen mucha demanda, así que más vale que se apuren a adquirir los boletos para toda la familia, porque pues es una bonita manera, ¿no?, de convivir.
2: Así es.
1: Los horarios.
2: Tenemos solo una única función. Es a las 5 de la tarde, ahí en Estudio Margarita. Estudio Margarita está en la Colonia Centro, en Revolución número 55. Si usted lo busca ahí en el Google, lo puede encontrar fácilmente. Si no, nos escribe.
1: Muy bien, pues felicidades por esa gira por Colombia, que pues estas hormiguitas, ahí donde las ven, pues son patechucho. Son hormiguitas, pero tienen pata chucho. Y viajan mucho y hacen presentaciones por todo el mundo. Sí. Hay que aprovechar que están aquí en Hermosillo en esta temporada de Sábados de Teatro. Muchas gracias.
2: No, hombre, muchas gracias a ustedes. Nos esperamos en Sábado de Teatro y nos vemos ahí en el teatro.
1: Hasta entonces. Gracias a Julián Monfili en la producción técnica. Los invitamos para que continúen con Radio Universidad y la música de arte. Gracias.
3: Gracias. 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

Escuchamos música para películas, 5 piezas de esta suite que escribió Aaron Copland, compositor del siglo XX estadounidense. Él hizo mucha música para películas, grandes soundtracks que realizó, y extrajo de algunas de estos soundtracks algunas piezas, algunas partes, e integró esta suite que se llama Música para Películas, Música para Cine, más bien, Música para Cine. Y fueron interpretadas estas piezas por la Orquesta de St. Luke's, dirigida por Dennis Russell Davis. Vamos a continuar para completar este bloque con el Allegretto de la Sinfonía número 2 de Malcolm Arnold. Este compositor británico la escribió en 1953. Malcolm Arnold se considera una de las figuras más importantes de la música en Inglaterra o en Gran Bretaña, en Reino Unido, de la segunda parte del siglo XX. Él falleció en 2006. Vamos a escuchar pues Allegretto, es el primer movimiento de la Sinfonía número 2 de Malcolm Arnold, con la Orquesta Sinfónica de Londres, dirigida por Richard Hickox.

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4: Para continuar, vamos a escuchar el concierto para piano y cuerdas de Alfred Schnittke. Este compositor también del siglo XX, vamos a continuar en el siglo XX, nació en Alemania, pero en la parte de la Unión Soviética. Él nació en 1934 y falleció en 1998. Es un compositor que fue honrado en vida, que fue muy reconocido y que creó obras muy importantes. Vamos a escuchar en esta ocasión su concierto para piano y cuerdas en la interpretación. No tengo el número de, el nombre del pianista, pero la parte de la orquesta está a cargo de la Sinfonieta de Londres, dirigida por Gennady Rozhdestvensky.

Una disculpa. Pues esta grabación de pronto se interrumpió, aunque tiene una duración de 26 minutos, 40 segundos. Pero por alguna razón se interrumpe. Voy a intentar reproducirla nuevamente.

0: Lamentablemente, pues sí, se interrumpe, no pudimos escuchar el concierto para piano y cuerdas de Alfred Schnittke y les ofrezco disculpas. Vamos a continuar escuchando. Bueno, vamos a hacer... Sí, vamos a escuchar Cabalgata de las Valquirias de Richard Wagner, este compositor alemán que vivió entre el siglo XIX y XX y que compuso principalmente óperas. Esta es una de ellas, las Valquirias, y la Cabalgata pues es una parte muy conocida que se utiliza en comerciales, en series, en cine. Es pues es ya prácticamente un, bueno, es una obra clásica, ¿no? Pero es pues un lugar común prácticamente en la actualidad. Luego vamos a escuchar, bueno, la Cabalgata la vamos a escuchar con la Orquesta Filarmónica de Londres dirigida por Alexander Gibson. Luego Noche en la Árida Montaña de Modesto Mussorgsky con la Orquesta Promenade de Londres dirigida por René Leibowitz. Gracias por su comprensión y por continuar con Radio Universidad.
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Les hemos presentado primeramente Cabalgata de las Valquirias de Richard Wagner con la Orquesta Filarmónica de Londres dirigida por Alexander Gibson y Noche en la Árida Montaña de Modesto Mussorgsky con la Orquesta Promenade de Londres dirigida por René Leibowitz. Vamos a continuar en unos momentos con... Bueno, vamos a escuchar de una vez Metamorfosis de también de Richard Strauss. ¿Qué les parece este compositor alemán? Será interpretada por la Orquesta de Cámara de Granollers, dirigida por Álvaro Albia.

0: Acabamos de escuchar Metamorfosis de Richard Strauss. El movimiento final. Interpretó la orquesta de cámara de Granollers, dirigida por... Permítanme. Qué pena. Pues no. Álvaro Albiaj es el director. Gracias por continuar escuchando música de arte en Radio Universidad. En unos momentos continuaremos.
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0: Para continuar, escucharemos los movimientos finales de dos sinfonías de Gustav Mahler. El movimiento final de la sinfonía número 3 y el de la número 4. Mahler, junto con Richard Strauss, están considerados como los compositores más importantes del post-romanticismo. Ellos, pues, vivieron entre el siglo XIX y el siglo XX. Las sinfonías de Gustav Mahler son muy importantes. Escribió 9 y, pues, es muy conocido, ¿no?, el miedo que tenían a escribir 9 sinfonías los compositores, porque en la novena, pues, era la última y él dejó iniciada la décima sinfonía, pero sí, no la alcanzó a terminar. Y pues la número 3 es la más larga, dura casi, no, pues dura 95 minutos. Y la 4 es la más corta. Es una curiosidad, ambos movimientos son muy hermosos y pues los vamos a escuchar en esta ocasión. Primeramente, ya decíamos, quinto y último, tiene 5 movimientos esa sinfonía, la 3. Quinto y último movimiento de la sinfonía número 3 en re menor de Gustav Mahler. Y el cuarto y último movimiento de la sinfonía en sol mayor del propio compositor. Gracias, muchas gracias por continuar con Radio Universidad.

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7: Vamos a cerrar nuestro espacio dedicado a la música de arte en Radio Universidad con tres trabajos breves de Schubert. Bueno, el primero, Impromptu, en la bemol mayor, opus 142, será interpretado por Misha Goldstein al piano. El segundo, se trata del cuarto movimiento alegro del cuarteto de cuerdas en sol mayor. Y el tercero es el movimiento final del quinteto La Trucha en la mayor, una de sus obras más famosas y hermosas, pero únicamente escucharemos el movimiento final. Y este será interpretado por el ensamble de cámara Amati. Y el anterior, el que no lo mencioné, el cuarto movimiento del cuarteto para cuerdas, será interpretado por el cuarteto de cuerdas Franz Schubert. Bueno, pues así me despido. Soy René Guadalupe Pérez Ríos. He tenido mucho gusto en acompañarles y les invito a continuar con la programación de Radio Universidad. Gracias, muy buenas noches.

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1: Pues sí, en aquellos que ocurrían los 70, cuando pues yo ya empezaba a escuchar música colombiana con los sonideros de allá de por allá en el Cerro de la Campana. No fue fácil
2: ser terco, ¿no? En esto de la música no es nada fácil, de veras. ¿Y a qué horas vas a tocar una cumbia, Celso?
1: No hay borlo. Yo aquí te aguantamos. No, tampoco llevamos prisa, ¿no? No, guaraguara, ¿no? Entonces, mira, pues para mí la música, pues es una terapia, ¿no? Porque a veces traes broncas y de lo que sea, morales, económicas, físicas, de salud, de perdido ahí ya en esos instantes que estás haciendo tú tus loqueras musicales y todo eso, pues ya se te olvida un poco, ¿no? Ya. Oye, lo más curioso que aunque era una quinceañera, algo así, y se acercan unas muchachitas por ahí, pues, ¡ay, juela! Pues haciendo todo lo posible por que escucharan
2: pues cumbia colombiana al 100%.
1: No sé bien de lo que le estaba hablando.
3: Oiga, ¿y a qué horas va a tocar un vallenato?
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0: Alebrijes, alebrijes, muy buenos días. Sean muy bienvenidas y bienvenidos a un episodio más de Vamos Despertando.
1: ¡Alebrijes!
0: El espacio infantil más divertido y entretenido de todas las ondas hercianas, en donde la alegría, el buen humor y la música son el desayuno perfecto. Desde la cabina de nuestra nave espacial de Radio Universidad, los saludamos como todos los días, las cosmonautas Denise.
1: Hola, alebrijes, buenos días.
0: Y por supuesto, acá en el micrófono, Fito Alebrije, y estamos súper listos para iniciar. Y déjenme decirles que les hemos preparado un programa súper divertido y con la mejor música para que lleguen bien motivadas y motivados a sus escuelas. ¿Qué acabamos de escuchar, Denise?
1: Acabamos de escuchar una canción que nos dice que la creatividad y la diversión pueden encontrarse en las cosas más simples de cada día, Fito.
0: Claro que sí.
1: Así. Bate con la cucharita. ¡Ay, oh, se me hacía agua la boca de las recetas!
0: Como que nos dio hambre, ¿no?
1: Sí, sí, sí. De canticuentos.
0: Oigan, alebrijes. Ah, y si desean comunicarse al programa, recuerden que tenemos la línea Alebrije y nos pueden enviar mensaje a través de WhatsApp al teléfono
1: 6621-890007.
0: Denis, no me lo vas a creer.
1: No la apuntaste.
0: Sí, no la apuntaste.
1: Ahí te pasó una pluma, ándale, y una hojita.
0: A ver, ya estoy listo.
1: ¿Ya? ¿Listos sí. todos ustedes también, alebrijes? Ahí les va. 6621-890007.
0: Y recuerden que ahí nos pueden solicitar saludos, felicitaciones, pedirnos alguna canción o enviarnos un mensaje de voz para compartirlo aquí en el programa. Listo. Ahora sí. Ah, fíjense que ya tenemos saludos.
1: ¡Saluditos! ¡Sí!
0: Sí. Y por acá tenemos un gran saludito para mi amiga Eva María, que le manda saludos a sus primas que ya van rumbo a la escuela y nos solicita la canción de la playa. Hey, muchas gracias por comunicarte, Eva. Oye, pero dinos de la playa de quién, porque está la playa de los Yucatán Agogó, está la playa de Daniel y Denise.
1: Y no podemos poner todas las playas.
0: Sí, día. Eva, vuélvete a comunicar y dinos de la playa, pero ¿de qué artista?
1: Ajá, ¿cuál te gusta?
0: Se está comunicando. ¿Ya? En lo que Eva nos responde, Denise, tienes
1: sí,
0: más saluditos.
1: Tengo tres saluditos. Dice, buenos días, alebrijes, y una estrellota amarilla grandota. Le pueden mandar un saludito a mi guapo Dante Carrillo y un corazón rojo como siempre de parte de su mami que lo ama con todo su corazón y que tengan excelente día. Gracias, gracias a usted, mamá Alebrije.
0: Saluditos, familia Alebrije.
1: Saludos, Dante Carrillo.
0: Y por acá yo tengo otro saludito para Carlos y Samuel Parra, que ya van rumbo a la escuela. Genial, alebrijes, pues a echarle muchísimas ganas, ¿eh? Bien motivados.
1: Llega
0: saluditos,
1: temprano.
0: Familia Alebrije.
1: Tengo un mensajito de audio, Fito, ¿lo quieres oír?
0: Vamos, vamos.
1: De nuestro alebrije, Pedro Arturo.
0: Gio.
2: Hola, alebrijes, me llamo Pedro Arturo. ¿Me pueden poner, por favor, la canción de Todo Mundo y Tabedo? Muchas gracias, los escucho todo el día.
1: Muchas gracias por escucharnos todos los días, Pedro Arturo, que nos pide la canción Mundo de Caramelo. Y no nos dijiste a qué escuela vas, Pedro Arturo.
0: Oye, Pedro, sí la hoy sí la tenemos programada para ¿sí? hoy, así que sí, sí, sí, claro.
1: ¡Excelente!
0: Sí. Alebrijes, ténganos un poquito de paciencia porque son demasiadas canciones las que nos solicitan y las que nosotros queremos compartirles también, pues para mostrarles que la música infantil no es divertida. ¿Cómo que no es divertida?
1: Es divertidísima.
0: Es divertidísima, no es aburrida. Entonces.
1: No, y luego traes muchos estrenos también últimamente.
0: Sí,
1: Fito,
0: claro, claro.
1: Para que los conozcan.
0: Tenemos muchísima música nueva que queremos mostrarles. Entonces, sí. Ténganos paciencia, alebrijes. Yo por acá tengo otro saludito, un mensaje de voz.
1: Vamos a oírlo.
3: Lo vengo escuchando todos los días. Quiero la canción de Mi zapatico, mi zapatico. ¡Gracias!
1: ¡Qué bonito cantas!
3: Ay, olvidé decir mi nombre. Me llamo Romina Garro Guzmán.
1: Qué bonita,
0: Robina. Muchísimas gracias por comunicarte. Tú también nos estás alegrando el día, ¿eh? Y fíjate que sí tenemos programado el zapatico para la primera parte, pero tenemos que escuchar primero otras canciones. ¿Tienes más saluditos, Denise?
1: Sí, tengo un saludito que dice con todo y taco ahí dibujado así para que me dé más hambre.
0: Ah, ya sé cuál es. Ya sé qué canción para
1: ya pedir. Supiste igual,
0: sí,
1: ¿no?
0: Sí, sí.
1: Buenos días. Quiero que me pongan Dinosaurio y Raining Tacos. Y me manda el taco ahí, implícito. Soy Leonardo Gil, le mando saludos a mis amigos como siempre. Bye.
0: Leonardo, saluditos y que tengas bonito día. Muchas gracias por comunicarte, ¿eh?
1: Anotada tu canción.
0: Claro que sí, yo por acá tengo un mensaje de voz.
2: Hola, de Virgen, me llamo Pedro Arturo. ¿Me pueden poner, por favor, la canción de Todo Mundo de Tabedo? Muchas gracias, los escucho todo el día.
0: Pedro, muchísimas gracias por comunicarte. Y sí la tenemos programada, fíjate. Vamos a escuchar primero, Alebrijes, vamos a escuchar esto que nos solicitaron el día de ayer de la película Toy Story. Y supongo que ya saben cuál es, ¿no?
1: Yo soy tu amigo.
0: Amigo fiel. Pa-pa-ra-pa-pam. Vamos a escuchar a Toy Story con Soy tu amigo fiel y regresamos rapidito con más música y muchísima diversión aquí en Vamos Despertando.
1: ¡Alebrijes! ¡Woo! ¡Vámonos!

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0: vuelta y listos para continuar con la mejor música infantil de todas las ondas hercianas. Y acabamos de escuchar Mundo de Caramelo de la artista Dana Paola y antes la de la película Toy Story escuchamos Yo Soy Tu Amigo Fiel. Oigan, por cierto, permítanme informarles que seguimos con los saludos. Sí. Muchas gracias por comunicarse, Lebrige. Y por acá yo tengo saluditos para Karel Sofía, Esteban Darío y Pablo Emilio Ibarra López, que ya van rumbo a su escuela, el IMARC Poniente. Y el saludito es de parte de sus papás, que los aman un montón. ¡Ey! ¡Qué buena onda, familia Lebrige! Y saluditos para todas y todos los alebrijes de IMARC Poniente. Échenle muchas ganas, ¿eh? Y bien motivadas y motivados. ¿Tienes saluditos, Denise?
1: Sí, tengo un mensajito de audio de nuestras alebrijes chipilonas, alias Alía y Yesia.
0: ¡Ya! Yeah.
2: Buenos días, alebrijes, ¿cómo están? Somos Alia y Gesia, vamos rumbo a nuestra escuela Liceo San Agustín. ¿Nos puedes poner la canción El Vampiro Negro? Gracias, bye, nos gusta mucho su programa.
1: Muchas gracias, Alía y Gesia, por comunicarse. Nosotros también nos gusta mucho que nos escuchen. Y saluditos para Liceo San Agustín, su escuelita. Y nos pide Fito el Vampiro Negro.
0: No me lo van a creer, pero es la siguiente canción que vamos a escuchar. No les quería decir, pero bueno.
1: Sorpresa.
0: Ya nos spoilearon acá. Por acá tengo un mensajito de voz, verás.
3: Hola, Lebrijes. ¿Puedes mandarle un saludo a nuestra escuela que se llama la Escuela Colegio Superior de las Américas, por favor?
0: Elena y Victoria, muchísimas gracias por comunicarse. Y ahí quedó el saludito para el Colegio Superior de las Américas. ¡Feliz día, Lebrijes!
1: ¡Bonito día!
0: Y vamos a hacer todo lo posible por ponerla hoy. Si no, mañana con muchísimo gusto la programamos. ¡Claro que sí! ¿Tienes más saluditos, Denise?
1: Tengo un saludito que dice, hola, un saludo para Carlos Alejandro de sus papás, que lo aman mucho. Saluditos, Carlos Alejandro.
0: Carlos, que tengas feliz día. Y gracias por comunicarse, familia. Yo por acá tengo un mensajito de un alebrije yuyitsero.
4: Hola, alebrijes. Soy Daniel Antonio y voy directo a mi escuela, que es Mariana Hurtado. ¿Me pueden poner la canción de Yo Soy Tu Amigo Fiel de Buddy?
0: ¡Ay, la acabamos
1: sorpresa
0: de poner!
1: Que la hayas disfrutado mucho.
0: Sí, ojalá la hayas podido escuchar, y nada, muchísimas gracias por comunicarte y échale muchas ganas practicando jiu-jitsu, ¿eh? Bien motivado. ¿Tienes más saluditos, Denise?
1: Sí, tengo un saludito de Emma, una chipilona alebrije. Vamos a escucharla.
0: Ah, vamos a escuchar a Emma.

0: Ciudad Osorio.
1: Muchas gracias por comunicarte, Emma. ¿La canción de Tomatoa será la canción de Moana? ¿O cuál será, Fito?
2: ¿Tomatina toma todo?
1: No sabemos. ¿De quién
2: será? Emma, vuélvete a comunicar, porfa, para poder anotar tu cancioncita y poder pasarla por aquí, por el programa.
1: Y gracias por comunicarte.
2: Sí, sobre todo gracias por comunicarte. Yo por acá tengo un saludito para nuestro amigo Lebrige, Carlos Alejandro, de parte de tus papás, que te aman muchísimo. Saluditos, Carlos.
1: ¡Saludos!
2: Y familia, muchísimas gracias por comunicarte. ¿Saben qué, familia? Vámonos con esto que nos solicitaron de Luis Pesetti, que se llama Vampiro Negro. Y regresamos rapidito. ¡Yeah!
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Buen día, Alebrijes. Aquí les habla Elisa de Valor Vereda, directamente desde Buenos Aires para darles un muy buen día. Espero que se hayan levantado con muchas ganas de cantar y de soltar algunos miedos, porque soy valiente. Soy valiente. Que tengan un buen día.

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1: Muy pedido el Vampiro Negro, ¿eh?
0: Oigan, alebrijes, y permítanme informarles que seguimos con los saluditos.
1: ¡Sí!
0: Y por acá nuestros amigos Carlos Sainz y Eric Sainz nos comparten un mensaje de voz. Vamos a escuchar los alebrijes.
2: ¡Viva!

0: por comunicarte, Alesia. Ella quiere la de It's Raining Tacos en inglés.
1: La acabamos de apuntar, Alesia, y la vamos a poner el día de mañana con muchísimo gusto. Claro que sí, yo por acá. Vamos a... ¿O tenemos otro mensaje?
2: Buenos días, Alebrijes. Soy León y quería saber si me podían poner la canción del monstruo de la laguna. Un saludo a Christopher y a Dafne y a mi tío David. Bye, los quiero muchos.
1: León, muchísimas gracias por comunicarte. Y ahí quedó tu saludito. Y acabo de apuntar la canción para nuestra próxima emisión. Saluditos, familia.
0: Tengo un mensajito de audio, Fito.
3: Hola, Alebrijes, soy María Belén. ¿Le puedes mandar un saludo al Colegio Presbítero Luis López Romo, por favor? Y me puedes poner la canción de Mundo de Caramelo. Muchas gracias. Buenos días.
0: Gracias a ti por comunicarte, María Belén. Saludos al Colegio Presbítero Luis López Romo. Y la canción de Mundo de Caramelo que nos pediste, ya te la pusimos por adelantado. Espero que la hayas disfrutado mucho, María Belén.
1: Pero luego la vamos a poner, María Belén, no te preocupes. Sí. Yo por acá tengo otro saludito.
4: Hola, soy Gadina. Muchas gracias por la camiseta del Unison. Del Rally Científico. Les quería dar las gracias porque me quedó muy bien y estaba explicando ahí con mi mamá unas cosas. Muchas gracias. Adiós, saluditos.
1: Gracias a ti por comunicarte, Davina. Y yo sí te vi por allá a lo lejos, que andabas ahí en los experimentos y todo eso. Qué buena onda que pudieron ir, familia, y que sobre todo que hayan disfrutado. Y tú, Davina, que hayas
0: aprendido
1: muchísimo y hayas estado ahí en los experimentos y todo eso. Genial, familia. Gracias por escucharnos y prestarnos atención y vamos a
0: acompañarnos.
1: Sí, claro. Y vamos a tratar de crear más espacios para ustedes, familia, y Alebrijes, para que crear una comunidad grandísima de Alebrijes. ¿Tienes más saluditos, Denise?
0: Sí, Aitana nos manda un mensajito de audio.

0: Santana. Y no te preocupes si no nos pudiste escuchar ayer, nos estás escuchando ahora. Y nos pide la canción Luli Pompín. ¿Cuál será esa, Fito?
1: Ah, pero ¿no nos dijiste qué canción de Luli Pompín? Vuélvete a comunicar para que nos digas cuál es. Y gracias por comunicar.
0: Saluditos a su hermana Sofía también, acuérdate.
1: ¿Sí? Sofía, saluditos.
0: Saluditos, Sofía.
1: Bueno, yo tengo por acá el último saludito para irnos con nuestra siguiente canción, Alebrijes, porque el tiempo.
2: Alfredo y yo. La canción del mundo de caramelos, o no sé, tal vez. Y también le quiero mandar saluditos a mi colegio llamado Nueva Galicia.

0: que se llama Game Over, dedicada para todas mis amigas y amigos alebrijes que les gusta jugar a los videojuegos como a mí. Pero hay que hacerlo responsablemente, alebrijes. Primero hay que hacer nuestras tareas, ayudar en casa, y todas esas cosas que tenemos que hacer, y después ya podemos
1: disfrutar. Primero las obligaciones.
0: Sí, claro que sí.
1: ¿Y sabes qué es Game Over,
0: Es como cuando ya perdiste.
1: Ah, pero sabes que no tiene por qué ser el final, ¿verdad?
0: No, pero eso es lo que nos explica la canción. Ojalá

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1: No le cambies, regresamos rapidito.
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0: el poder de ser mamá. Porque, ¡ay! Ahora la flaca se le ocurrió que quiere tener calaquitos. Y pues como las calacas no pueden tener hijos porque están muy flacas, pues solo haciendo magias para robarle lo mamá a otra mamá, pues...
1: ¿Mamá? ¿Viste mamá? ¿Dónde está? ¡Llévame con ella!
0: ¡Uy! ¡Y no! ¡Tendríamos que ir al Mictlán! ¡Y ese es un lugar muy peligroso!
1: ¡No importa que sea peligroso! ¡Tengo que encontrar a mami!
0: ¡Uy! ¡Está bien! ¡Pero no podemos ir solos! ¡Necesitamos la ayuda del cholito, de los cadejos, de las sirenas, del viejito de la danza!
1: ¿Qué?
0: ¡Del quetzal y el colibrí! Del burro que se alarga.
1: ¿Qué?
0: Del tlacuache. También del venado.
1: ¿Qué?
0: Y del abuelo Tatehuari. Mixcoatl, la pascola. Y también el dios oso.
1: ¿El dios oso?
0: Pero ninguno de ellos quiere salir de su escondite porque ya no saben asustar. La Catrina les quitó el poder de asustar.
1: Pues no importa. Yo los enseñaré a asustar de nuevo para que me lleven con mamá.
0: Pues

0: Alebrijes, ya estamos de regreso y listos aquí en nuestra nave espacial para continuar con la mejor música infantil de toda la galaxia en Vamos Despertando
1: Alebrijes.
0: Y acabamos de escuchar al gran compositor David Cabeza de Foco. Ey, no se rían, Alebrijes, así se llama, ¿eh?
1: Con la que... cabeza de foco.
0: Yo me imagino que ahí está el pelón. Pero no se rían, Alebrijes, ¿no? Es bueno reírse de gente.
1: Me encanta porque con imaginación y respeto podemos disfrutar de las leyendas y tradiciones y pues sin miedo aprender sobre nuestra cultura.
0: Claro que sí, si prestaron atención, mencionaron algunas de las leyendas varias mexicanas muy importantes como el tetaguari, el venado, la pascola y el colibrí, entre otros seres sí mágicos que siempre nos ayudan en este mundo terrenal.
1: Y ya va a ser Día de Muertos también, sí, en el preámbulo.
0: Así que vayan preparando sus mejores canciones, Alebrijes, y nosotros aquí también estamos preparando un muy buen set musical para que lleguen bien
1: motivados. Qué bonita nuestra cultura.
0: Claro que sí. Y hablando de bonito,
1: ¿qué?
0: ¡Tenemos más saludos!
1: ¡Sí! Sí.
0: Hey, por acá tengo un mensajito de voz.
1: Vamos a oírlo.
2: Hola,

0: Victoria, muchísimas gracias por comunicarte. Y ahí quedó el saludito para tu escuela. Y anotada tu canción, ¿eh? ¿Tienes saluditos de mí?
1: Sí, tengo un mensajito de audio de nuestra alebrije chipilona Valentina.
0: A ver.
2: Hola, alebrijes. Mi nombre es Valentina. ¿Me pueden poner la canción Hazme el mundo de caramelo de Lara Campos? Los escucho todos los días. Bueno, no todos los días. Bye.
1: Muchas gracias, Valentina. Y ya te pusimos mundo de caramelo, pero anotada para una próxima emisión.
0: Claro que
1: ponértela sí. Ponértela de nuevo.
0: Saluditos. Y por acá yo también tengo otro saludito para nuestra amiga Amalia Navarro, que todos los días nos escucha de camino a su escuela, el K2. ¡Ey, genial! Amalia, muchísimas gracias por acompañarnos y sobre todo por comunicarte. ¿Tienes más saluditos de mí?
1: Sí, dice, hola, ¿me pueden poner la canción ENIAC? Y nos lo manda Ariel.
0: ¡Ey, saluditos, Ariel! Y vamos a hacer todo lo posible para poner tu canción. ¿Y acá tengo otro saludito?
3: Quiero que me pongan la canción de las Trays. Un saludo para Eva y Lulu, son mis primas. Adiós.
0: Muchas gracias por comunicarte, Lebrige. Y ahí quedó tu saludito para tus amigas Eva y Lulu. Saluditos, familia. ¿Tienes más saludos, verdad?
1: Sí, dice, buenos días. Saludos a los hermanitos más guapos, Elías y Elisa, que van felices a la escuelita con sus amigos. Muchas gracias por comunicarse. Y claro que sí, saluditos a Elías y Elisa, que van guapísimos y felices a su escuela. Nada más que no nos dijeron a qué escuela van.
0: Y Lebrige nos tiene que decir su escuela. Y por acá nos recuerda la mamá de Aitana. La canción de Luli Pampín es la de la serpiente. Ah, pues la vamos a poner el día de mañana. Saluditos, familia.
1: Anotadísima. Tengo un mensajito de audio de nuestro alebrije chipilón Ariel. Vamos a oírlo.
0: Ariel.
4: Hola, buenos días. Soy Ariel. ¿Me pueden poner la canción de Elias, por favor?
1: Ah, sí, ya nos lo habías pedido también por escrito. Ariel, ya la anotamos. ¿Sí sabes cuál es, Fito? La canción ENIAC.
0: Ariel, si nos puedes decir nada más para confirmar el dato de quién es la canción. Y con muchísimo gusto la programamos mañana. Y gracias por comunicarse,
1: gracias,
0: familia. Yo por acá tengo un saludito muy, pero muy especial para nuestro amigo Julián Rafael y Rosa Aurora, que van de camino a su escuela. El saludito es de parte de su mamá, que los quiero un montón, alebrijes. Genial, familia. Échenle muchas ganas, Julián y Rosa Aurora, feliz día.
1: Tengo otro saludito, venga, que venga. Dice, hola, buenos días, ¿podrían mandarle saludos a Oscar Gabriel de parte de su mamá Diana y su papá Hugo? Y nos manda un corazonzote azul, me imagino que es el color favorito de Oscar Gabriel, y que muchas gracias.
0: Oscar, que tengas un gran día y saluditos, familia Lebrige. Yo por acá tengo unos mensajes de voz.
5: Hola, vamos a escucharlo. Soy Mateo, como siempre, lo quiero mucho, quiero una canción, por favor. Saludos para todos mis compañeros de Colegio Sonola.
0: Mateo, muchísimas gracias por comunicarte. Y ahí quedó el saludito para todas y todos tus amiguitos de la Escuela Sonora. Saluditos, alebrijes. ¿Tienes más saluditos?
1: Que no sabes qué, Fito.
0: ¿Qué?
1: Tenemos un cumpleaños.
0: ¡No! ¡Puede ser! ¡Sí! ¿Quién es la cumpleañera o el cumpleañero?
1: Dice, no sé si todavía puedan enviarle saludos a María René Canizales, que cumple 7 años hoy.
0: Bueno, pues no se hable más del asunto y vamos a dedicar las mañanitas para nuestra amiga cumpleañera alebrije.
1: Ella se llama María René Canizales.
0: Para nuestra amiga alebrije María René, felicidades, María René.

0: súper mega bien el día de hoy en compañía de todos tus seres más queridos.
1: Abracitos, María René. Pásate un cumpleaños muy, muy feliz.
0: Claro que sí. Y por acá yo tengo unos saluditos para Carlos Antonio Salgado de parte de tu mami, que te ama con todo su corazón. ¡Ey, qué buena onda, familia Lebrige! Muchísimas gracias por comunicarse. Y Carlos, que tengas un gran día en tu escuela. Échale muchísimas ganas, ¿eh? ¿Tienes más saluditos, Denise?
1: Sí, tengo un mensajito de audio de nuestra Alebrije. A ver, Rebeca, vamos a escuchar.
0: Vamos a escuchar a Rebeca.
2: Hola, Alebrije, soy Rebeca. ¿Me pueden poner la canción de Pinky O, por favor?
1: Gracias por comunicarte, Rebeca. Pinky O, ¿de quién será Fito la de Pinky O?
0: Uy, como que sí lo ubico, pero no lo ubico. Rebeca, si tienes chancita de volverte a comunicar y decirnos de quién es la canción de Pinky O.
1: ¿Para buscarla?
0: Sí, sí, sí, para programarla con muchísimo gusto. ¿Ya no hay saluditos?
1: Sí, tengo un mensajito de audio de nuestro Alebrije Gael.
0: A ver, Gael, ¿qué dice?
2: Hola, Alebrije, soy Gael. ¿Me pueden poner la canción de Los Amigos a Distancia, por favor? Bye.
0: De agüita.
1: Ah, muchísimas gracias por comunicarte, Gael. Apuntadísima tu canción,
0: claro,
1: de Amigos
0: sí,
1: a Distancia.
0: Gael. Saluditos, Gael. ¿Tienes más saluditos?
1: Ya no tengo saludos, ya se me acabaron.
0: Ah, bueno, pues si no hay más saluditos, vamos a escuchar esto del proyecto Tiki Ticlip, que si mal no recuerdo, nos la solicitaron el día de ayer, y es Cara de Chapulín.
1: Uh-huh. Vamos a verla.
0: Yeah.
3: 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Una historia basada en la cultura teotihuacana.

0: aquí, donde ahora está México, está...
1: Mis alebrijes, ya estamos de regreso y listos para continuar. Acabamos de escuchar del proyecto musical Tiki Tiki, Cara de Chapulín, que por cierto, alebrijes, les recomiendo muchísimo este proyecto musical porque tienen muy buen contenido tanto a nivel lírico como las cancioncitas tienen
2: el mensaje,
1: muy buenos ritmos. Sí. Sobre todo que esta canción nos habla sobre el respeto de los hermanos, ¿no? Alebrijes, respétense entre ustedes para que puedan crear y ser muy felices y poder compartir cosas.
2: Todos los seres vivos, por pequeños que sean, Cito, tienen algo especial que podemos admirar y aprender de ellos.
1: Claro que sí, desde los más chiquitos, desde nuestros seres más chiquitos, así las mosquitas, los mosquitos, ¿cómo se llaman? Los escarabajitos y todas esas hormigas. Ellos también nos enseñan muchísimas cosas.
2: Están trabajadoras las hormigas.
1: Claro que sí. Bueno, oigan, alebrijes, y se me estaba olvidando pasarles la línea alebrije, por si desean comunicarse. Acuérdense que nos pueden enviar mensaje a través de WhatsApp al teléfono 6621-890007.
2: No lo apunté,
1: ay, ¿qué pasó?
2: No tenía la pluma en la mano.
1: Bueno, ahí te va otra vez. ¿Lista, verdad? Ya estás. Ok. 6621-890007 y ahí nos pueden solicitar saluditos, alguna canción, felicitaciones o enviarnos un mensaje de voz para compartirlo aquí en el programa.
2: Saludarnos a nosotros también, darnos los buenos días, claro que sí.
1: O a sus mismos amiguitos también pueden enviarles saludos.
2: A sus papás también.
1: Claro.
2: Tengo un mensajito de audio que nos acaba de llegar.
1: Por cierto, tenemos saluditos.
2: Saluditos. Vamos a escuchar a nuestro alebrije chipilón Armando.
3: Hola, alebrijes, ¿cómo están? ¿Me pueden mandar un saludo para todos los de quinto grado de William Shakespeare? Mi nombre es Armando, bye.
2: Gracias por comunicarte, Armando. Saluditos para los de quinto grado de William Shakespeare.
1: Y bueno, vamos a aprovechar a todas y todos los alebrijes de la escuela Shakespeare. Saluditos, alebrijes, y feliz día. Y bueno, por acá nos vamos con esto de Valor Vereda, que se llama Rap Valiente. Y regresamos rapidito con más música y muchísima diversión aquí en Vamos Despertando
2: Alebrijes. Vamos a rapear.

0: Una noche como cualquiera, en la Ciudad de México, dormía en profundo sueño el señor de nombre Pedro Linares, cuando de repente en su sueño aparecieron unas criaturas extrañas que no podía distinguir qué eran. ¿Un burro con alas? ¿Un gallo con cuernos? ¿Un león con cabeza de perro? ¿Pero qué es esto?, dijo don Pedro. Y todos los animales gritaron una sola palabra: ¡Alebrijes! ¡Alebrijes!
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0: grupo Valor Vereda con la canción Rap Valiente, dedicada para todos y todas mis alebrijes valientes que nos acompañan en esta mañanita. Oye, Denis, no me lo vas a creer.
1: ¿Qué?
0: ¡Tenemos otro,
1: ¿otro saludito!
0: ¡Sí!
1: ¡No!
0: Y tenemos un mensaje de voz.
1: A ver.
0: Acompáñame a escucharlo.
1: Vamos a irlo.
2: Hola, soy Diana.

0: Oigan, pero no se preocupen porque tenemos una gran canción que está a cargo de Luis Delgadillo y los Keliwanes y es nada más y nada menos que...
1: El Juego de los Derechos.
0: Esperemos les guste, Lebrijes, pero no sin antes agradecer a todas las familias que se comunicaron y nos acompañaron y, por supuesto, a ustedes, Lebrijes, que estaban muy atentas y atentos del programa y siempre comunicándose y dándole vida a este gran espacio musical para ustedes.
1: Nos alegran el día desde tempranito, Lebrijes.
0: Claro que sí, muchísimas gracias por acompañarnos y muy importante, Lebrijes, que no se les olvide por nada del mundo, ¿eh? Nos escuchamos mañana. Iniciamos de las 7. Chao, Alebrijes.
1: Arrivederci. Pórtense bien. Adiós.
0: Bye.
2: Desde ese día, Fernando y Citlali se hicieron buenos amigos. Pero los niños durante el recreo no lo dejaban de insultar. A él le decían que era gordo. Le quitaban su comida. Le ponían chicles en la banca. Le hacían zancadilla. Y a ella le decían que era una niña como todas, igual de fea y que además no vivía con sus papás. Fernando y Citlali intentaron hablar con la maestra para explicarle lo que sucedía, pero no los escuchó. Tenía tantas ocupaciones y tareas por revisar que no le quedaba tiempo para resolver estas historias. Citlali vivía con su abuelita. A ella le contó todo lo sucedido en la escuela. Entonces, la abuela le prestó un libro, flaquito y pequeño, muy sencillo. Al abrirlo, Citlali sintió que salía un gran arco iris que la iluminó. Pues el libro hablaba de sus derechos y de que todos y todas somos iguales. Citlali le mostró el libro a Fernando y decidieron llevarlo a la escuela para que todos lo conocieran. En el recreo, invitaron a sus compañeros a dialogar sobre los derechos de los niños, de las niñas y adolescentes. Y así fue como inventaron el juego de los derechos a ritmo de esta canción.

0: Despertando Alebrijes ha terminado. Pero recuerden que los esperamos mañana con más música y mucha diversión para iniciar nuestro día con muy buen humor. Que todos los alebrijes tengan el mejor de los días. 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
9: Comenzamos. Hola, ¿qué tal, amigos de Ingenio? Muy buenos días, mi nombre es René Flores y como cada miércoles ya estamos aquí con información, con temas, con invitados que estoy seguro le va a gustar, le va a interesar el día de hoy. Me da mucho gusto recibir alguien pues que se está en proceso de convertirse en búho, porque nos acompaña el maestro Hugo Coelho Sánchez. ¿Qué tal? ¿Cómo está?
10: ¿Qué tal, René?
9: Maestro, ¿cómo está?
10: ¿Qué tal? Muy buen día, muchas gracias por la invitación y por abrirme el espacio aquí para tener una pequeña sesión. Claro que sí.
9: Bien, maestro, platíquenos, ¿estás haciendo una estancia doctoral?
10: Sí, por supuesto.
9: Aquí, con un tema, pues, de investigación, pero vamos a platicar un poquito sobre ti. Cuéntanos, ¿de dónde eres? ¿Dónde has estudiado? Y a partir de ahí, pues, ya vamos avanzando. A ver.
10: Claro que sí, René. Bueno, antes que nada, yo soy de Puebla, soy originario de Puebla. Yo vivo a las orillas de Puebla, en un pueblito que se llama Ocotempa, Xoquitlán. Yo vengo de una nativa indígena, que es náhuatl, por lo que también tengo, digamos, esa lengua materna de hablar el náhuatl.
9: ¡Órale!
10: Y al mismo tiempo, pues, hablar el español. Mi formación, digamos, universitaria, la formación académica que yo tengo es ingeniero en energías renovables. Lo estudié en una UTES en la Universidad Tecnológica de Tehuacán. Digamos, ahí formé mi carrera. Y posteriormente tuve un año de, digamos, de experiencia laboral en la industria. De ahí fue donde salté a la parte académica, es decir, ingresar a la maestría en el Centro Nacional de Investigación y Desarrollo Tecnológico, como acrónimo CENIDET, en Cuernavaca, Morelos. Y al mismo tiempo ahí fui egresado de la maestría y actualmente estoy cursando el tercer semestre de doctorado en el Departamento de Ciencias de Ingeniería Mecánica, en el área Energías Sustentables y Tecnologías en Edificaciones.
9: Bien, aquí en la universidad, ahorita que lo mencionas, hay un programa especial de apoyo a pueblos originarios. ¿Te ha tocado un apoyo de parte de las instituciones anteriores, de las universidades anteriores, algo parecido?
10: Sí, de hecho, en la universidad tuve un apoyo, que es la de Jóvenes Construyendo el Futuro. Esa la tuve durante los 3 años de que estuve ahí en la universidad. Y posteriormente, pues ya lo que es la maestría y el doctorado, pues cuento con el apoyo de CCT. Y al mismo tiempo tengo algunos apoyos complementarios que ya se han abordado. Por ejemplo, uno de ellos es el apoyo para un apoyo de un aparato. En este caso es un dispositivo computacional. En este caso fue una laptop que la adquirí hace como 2 años. Y ahorita pues cuento con la estancia el apoyo de la estancia que me encuentro aquí actualmente en Unison.
9: Bien, ahora, ¿cómo te enteras de la Universidad de Sonora? ¿Cómo es el camino desde que dices, oye, hay una universidad allá en Sonora, muy al norte, mucho calor, y me interesa? O sea, ¿cómo fue ese caminito hasta este día que estás aquí sentado conmigo?
10: Sí, claro que sí. Bueno, todo esto surgió prácticamente ahorita que ingresé al doctorado, un año después. De hecho, tengo aquí como asesor, aquí en Unison, al doctor Irving Osiris Hernández López. Uh-huh. Él es amigo de mi director de tesis, que se encuentra ahí en CENIDET, el doctor Miguel Ángel Chagoy Aranda. Okay. Entonces, al tener ese lazo de esa amistad, también tenemos esa parte del convenio entre CENIDET y Unison. Entonces, parte de mi trabajo de investigación es, digamos, realizar una estancia aquí en Unison. ¿Y por qué se dio a conocer? Debido a que el trabajo que estoy realizando es parte del área en el que se especializa mucho el doctor Irving Osiris. Uh-huh. Y pues parte de ello fue como se hizo esa vinculación, y el doctor Chagoya del CENIDET me dijo y me platicó que estaría bueno hacer una estancia académica ahí en Unison, abordar todos los conocimientos que se tienen ahí con el doctor Irving Osiris, además de lo que se tiene en el cuerpo académico donde él está trabajando, llevar a cabo asesorías, trabajo de investigación, etcétera. Se hizo el vínculo, eso se hizo aproximadamente a inicios de julio, si mal no recuerdo muy bien, y ya se pactó todo a inicios de agosto, y fue como, digamos, llegué aquí a Unison, aquí en Sonora.
9: Órale, órale. ¿Y desde cuándo llegaste?
10: Llegué el 13 de agosto.
9: Ahora estás cumpliendo tu mes y medio, como
10: aproximadamente aquí. Unos 2 meses, de hecho.
9: 2 meses. Sí. ¿Qué te ha parecido?
10: Ahora, bueno, ahorita puedo decir que ya muy bien, pero en un inicio sí batallé demasiado.
9: ¿Cuál es el mayor obstáculo para alguien que llega, así como tú, a estudiar aquí en la universidad? No sé, la integración, o hay alguna diferencia cultural o algo. A lo mejor y no ese es el tema, a lo mejor son otros detalles que son como esos obstáculos a superar.
10: Sí, claro. Bueno, más que nada los obstáculos que hasta el momento yo he tenido son dos cosas. Pues uno de ellos es el clima. El
9: Sí.
10: clima, ¿por qué el clima? Porque yo provengo de un clima cálido subhúmedo, en este caso en Puebla. De ahí que pasé a Cuernavaca, Morelos, pues es un clima seco.
9: Una chulada.
10: Una chulada de clima. Entonces digamos que ahí ya me acoplé más debido al clima que he tenido anteriormente. Y ya que llegué aquí a Sonora, digamos si lo ponemos en un ejemplo, cuando yo llegué al aeropuerto y se abrieron, digamos, las puertas, la ráfaga de viento que se tuvo y el calor, que dije, a ver si aguanto, porque en ese entonces, si mal no recuerdo, aquí en Sonora, en agosto, pues se tenían los climas muy altos, digo, la temperatura muy alta,
9: sí.
10: Llegaba aproximadamente, ¿qué? 45, 47 grados aproximadamente.
9: Sí, y todavía hasta un poquito arriba.
10: Hasta un poquito arriba, entonces llegué. Y pues la verdad yo dije, no sé si voy a aguantar, no creo que con el ventilador pueda. Y pues por lo que me he dado cuenta es que en todos los hogares, incluyendo la parte, digamos, del trabajo, las escuelas, los comercios, cuenta con aire acondicionado.
9: Sí, muy importante, porque si no, imagínate, sí. O sea, el estar a esos 47, 45, y para ti que no estás acostumbrado, sobre todo en la noche, cuando de repente no está 45, 47, pero sí está 40 veces, 37, 38. Y nomás con un abaniquito, un ventilador, está súper difícil.
10: Exacto.
9: Ahora, vamos a platicar sobre tu trabajo que se titula, está un poquito largo, ¿cómo se llama?
10: Bueno, el trabajo que actualmente estoy trabajando es el desarrollo de un modelo termoeléctrico de un panel fotovoltaico térmico con enfriamiento con agua y con aire.
9: Bien, tradúcelo para la gente que no estamos involucrados tanto en este mundo de las energías renovables.
10: Claro que sí.
9: Algo sencillo.
10: Sí, bueno, parte de esta introducción, sabemos que toda esta parte de la ingeniería, todos los trabajos que se han venido realizando actualmente y anteriormente, pues surgen de una necesidad, ¿no? Como tal. Entonces, si vemos la parte de la necesidad y también una parte es el aprovechamiento. Entonces, en este caso, si hablamos del aprovechamiento, hablamos de la energía solar. O sea, es como decir que esta es una fuente de energía renovable. O sea, esto proviene del sol. Entonces, ¿qué es lo que podemos hacer? Es aprovechar los rayos del sol. Y la podemos hacer de dos maneras. En este caso podemos ir de manera térmica. Un ejemplo son los colectores solares o los termotanques, que es cuál es el propósito. En este caso es transformar esa energía de los rayos del sol a energía térmica, es decir, en calor. O sea, lo que hace es, digamos, calentar algún fluido, en este caso es agua. Es lo que se usa comúnmente en los hogares, como lo pueden ser la parte sanitaria, como son los baños, o lo que es la parte de higiene. Entonces, este tipo de dispositivos es lo que se hace es para aprovechar esa energía solar. Y por otro lado se tiene la parte fotovoltaica. Y bien como se dice, esta parte es que transforma los rayos del sol en energía eléctrica mediante un dispositivo que comúnmente se conoce como un panel fotovoltaico. Y si hablamos de una definición más clara, un panel fotovoltaico es un conjunto de celdas de material del tipo silicio que lo que hacen es convertir en los fotones, es decir, los rayos del sol, en energía eléctrica para uso, ya sea de manera residencial, como lo puede ser en los hogares, o de manera industrial o comercial.
9: Órale. Bien, ¿cómo nace tu interés en esta rama de la ciencia, o sea, las energías? No sé, a lo mejor desde chiquito algo te inspiró, o simplemente a través de tu formación en la licenciatura o en la maestría, bueno, en la licenciatura más bien, creo que se empiezan como a definir, me gusta para acá o para allá, un buen maestro que te haya sugerido, ¿por qué no te vas por aquí? ¿Cuál fue ese camino para llegar a este trabajo?
10: Claro que sí. En el caso de toda la trayectoria que he tenido, todo esto inició a partir desde la preparatoria. ¿Por qué lo digo de esta manera? En la preparatoria influyeron, digamos, varios factores. Principalmente pues fueron mis papás, porque mis papás siempre me han dicho que pues soy una persona que le ha gustado mucho la parte del estudio y todo eso, ¿no? Pero yo realmente no encontraba una vocación en ese entonces sobre qué estudiar. De ahí influyó un profesor, es el profesor Jesús Gustavo Paniagua, que se encuentra él ahí en Tehuacán, pero me dio clases ahí en donde yo provengo. Uh-huh. él me empezó a, digamos, a abordar toda esa parte de la ingeniería, pero de una manera muy general. Entonces él dice, no, pues puedes irte a una ingeniería en computación, industrial, pero en ese entonces todavía no sabía la parte de las energías renovables. Por lo que en ese entonces a mí me daba más curiosidad de estudiar algo que, digamos, fuese algo nuevo para mí. Y de ahí influyó un amigo mío que con él trabajé, digamos, o sea, orgullosamente yo pues trabajé anteriormente en un autolavado en ese entonces, en vacaciones, y yo conocí ahí un amigo que él es de ahí de Tehuacán, estudió ahí en la Universidad Tecnológica de Tehuacán, y me dijo, mira, si te interesan las energías renovables, que es algo muy nuevo, te puedes ir a esta, y ahí te puedes especializar en esta parte, y así, ¿no? Y yo de, ok, me está interesando esa parte. Y de ahí, pues, ingresé a la universidad con todos esos factores que contribuyeron en mí, mi familia, mis maestros, mis compañeros y el amigo que le había mencionado. De ahí, pues, ya entré a la parte de la universidad, empecé a estudiar todo. Igual porque como las energías renovables hablamos de un entorno muy en general, digamos, esas energías las podemos clasificar en la parte solar, tal y como se mencionó anteriormente, la parte eólica, que, digamos, lo vemos más en el caso de otros lugares en donde se aprovecha más el viento, mediante unos aerogeneradores, la parte de la biomasa, que en este caso lo podemos ver en la parte de compostas, en la parte de hidrógeno verde, también la parte de la hidráulica, esta la podemos ver principalmente en algunas turbinas, también la podemos ver en la mareomotriz, etcétera. Entonces yo en mi caso me interesó más la parte solar. ¿Por qué? Porque ahí también hubieron muchos maestros que influenciaron en mí, principalmente el maestro Víctor Hugo Muñiz Castro. Él me enseñó mucho esa parte de la energía solar y así, ¿no? Me empezó a influir todos los conceptos, todas las ramificaciones que existen y así.
11: Se plantó ahí la florecita.
10: Todo, ¿y cómo? O sea, ¿cómo? O sea, realmente si lo vemos de una manera, podemos decir que el movimiento del sol es algo muy interesante que nosotros lo podemos investigar, pero también qué es lo que ocurre en el fenómeno, cómo podemos aprovecharlo. Entonces fue ahí donde me nació el interés de seguir investigando ese tipo de sistemas.
11: Ahora, tu trabajo está más enfocado entonces en el enfriamiento, como ya nos habías comentado un poquito en el nombre, ¿no? ¿Cómo afecta la temperatura en la eficiencia? Porque me parece a mí que siempre se piensa, para nosotros que no lo estudiamos, es como, pues sí, un panel recibe energía y la distribuye y ya la utilizas tú en otra cosa, o la almacenas, hay otros sistemas, etcétera. Pero ¿cómo afecta? O sea, uno no se pone realmente a pensar, oye, esto también afecta el rendimiento de la celda, por así decirlo, del artefacto, en este caso, pues es una celda. ¿Cómo afecta la temperatura?
10: Sí, bueno, también me gusta, digamos, ir todo esto introduciendo hacia un énfasis. Y tal como se había establecido, todo ese tipo de trabajos pues provienen de una necesidad, ¿no?
11: Ajá.
10: Entonces, en este caso, para contextualizar más esa parte, pues el panel fotovoltaico, ya como ya bien lo sabemos, ese dispositivo convierte la energía del sol en energía eléctrica. Y en este caso, mi trabajo se especializa pues en el enfriamiento en paneles, pero me llamó más la atención un sistema que se denomina sistema fotovoltaico térmico.
11: Ok.
10: Entonces, ¿en qué consiste este sistema? Es que al mismo tiempo de generar energía eléctrica, también podemos tener energía calorífica, energía del calor. Entonces, por esa misma razón me llamó la atención, una, porque la podemos aprovechar, o sea, podemos tener dos funciones, generar energía eléctrica y al mismo tiempo generar calor para algún tipo de necesidad, aunque esa parte del calor la podemos decir si ya sea de manera de algún fluido, en este caso puede ser agua o por aire.
11: Ajá.
10: Entonces, por este caso, ¿cómo es que afecta la eficiencia? Podemos decir que de manera visual no lo estamos observando, pero ¿qué ocurre en las celdas? Ok, estas celdas realmente trabajan bajo condiciones controladas. Es decir, un ejemplo muy claro es, en este caso, un salón. Este salón lo podemos controlar, digamos, de varios aspectos. En este caso, la temperatura que influye. En este caso, esos dispositivos trabajan a 25 grados centígrados, a una irradiancia constante, que es, digamos, la intensidad en la que llegan los rayos del sol por unidad de metro cuadrado. En este caso puede ser algún tipo de rectángulo o puede ser algún círculo. Es en donde se incide y donde puede trabajar. Entonces, al momento de tener este fenómeno, lo que hace es que se genera un pico de potencia. Un ejemplo, por ejemplo, si tenemos un panel que genera 100 watts, esos 100 watts generan con esas condiciones, a 25 grados, a 1000 watts por metro cuadrado. Pero, ¿qué pasa si sacamos el panel a la intemperie? Pueden suceder muchas cosas. Por ejemplo, en el caso de la temperatura, pues podemos decir que puede variar dependiendo del clima, ¿no? Por ejemplo, ya sea aquí en Sonora, en otro lado. En la radiación también puede variar, porque también podemos decir que esa radiación, hay veces que también pueden existir factores, ya sea que esa puede ser incidente, pero al mismo tiempo esa radiación solar, pueden existir, digamos, algunos obstáculos que lo obstruyen. En este caso puede ser la nubosidad, las lluvias, pero siempre se tiene radiación porque existe una pequeña fracción que atraviesa los rayos del sol en esa nubosidad. Entonces, ¿qué es lo que pasa con los paneles? Los paneles lo que hacen es que sí generan la energía eléctrica que se tiene, pero hay ocasiones que por ese tipo de condiciones tienden a degradarse o la vida útil tiende a disminuir.
11: Okay.
10: En este caso, si en la hoja de especificaciones dicen que tienen una vida útil de aproximadamente, serán unos 25 o 30 años aproximadamente, pero si las condiciones son muy extremas, estas tienden a reducir esa vida útil. En este caso de 25, que pues a unas 24, 23, 22, y eso puede afectar una parte en el caso del cliente, lo que son, digamos, su retorno de inversión, o cuando quiere, digamos, cotizar un sistema y pues ve que su, digamos, inversión puede que tenga a disminuir, etcétera.
11: Ahora, esto estamos hablando de condiciones en general, pero en específico, y aquí aplicamos a Sonora, el calor. O sea, también es como que, a ver, si lo que está tratando de hacer este dispositivo es captar el calor para generar energía eléctrica o otro tipo de energías, ¿cómo es posible que sea un reto? O sea, que esto se convierta, puede llegar a ser una problemática, el calor, o simplemente es algún otro tipo de condiciones o de retos que se tienen que enfrentar por medio de los dispositivos.
10: Claro que sí. Bueno, ese tipo de sistemas, además del calor, puede afrontar otro tipo de problemáticas. En este caso, puede ser digamos, las condiciones que se pueden tener, en este caso, las rachas de viento. Es por la misma razón que existen normativas, o sea, gracias a esas normativas que cuando se hacen las instalaciones de estos sistemas, lo que hacen es ya tener una supervisión de que estos paneles pues queden fijos, ¿no? Y ante estas condiciones extremas, pues una de ellas, por ejemplo, es que no existan, digamos, algún tipo de problemática, que se caigan, que tenga a desplazarse de las estructuras de aluminio, y eso pues puede provocar accidentes, ¿no? Entonces, una de ellas puede ser esa. La otra también es la parte de la conversión. Entonces, uh-huh, es por esa misma razón que uno de los retos es mantener los paneles en buen mantenimiento. Y es por esa misma razón que la mayoría de los instaladores, incluso los que son proveedores de estos sistemas, sugieren que se haga el mantenimiento de esos sistemas una o dos veces al año. Hablamos de la parte de la limpieza y la parte eléctrica, porque también esto tiende a descomponer algunos aparatos, como lo pueden ser algunos fusibles, inversores, o sea, todos esos aparatos eléctricos también tienen una vida útil y es muy necesario que se les haga ese tipo de mantenimiento, ya que hay algunos dispositivos que se encuentran al exterior y eso lo puede también afectar.
11: Ahora, ahí es donde entra entonces el enfriamiento, supongo, no en el mantenimiento, pero no en ese servicio, me lo imagino, de mantenimiento, uh-huh, de ir a limpiar, sino en mantener constantemente en un buen estado el dispositivo. ¿Cómo incorporas el enfriamiento? Ahora sí, no sé si tengo aquí en la mente así como que a lo mejor abanicos, digo, pequeños, algo así, o sea, ¿qué? ¿Cuál es el cómo lo incorporas?
10: ¿Cómo se incorpora? Bien, este tema, digamos, en la parte del enfriamiento de paneles fotovoltaicos, si lo clasificamos, lo podemos clasificar de dos maneras. En este caso son en sistemas pasivos y sistemas activos. Uh-huh. Un sistema pasivo, en este caso, hablamos de que el enfriamiento puede ser, digamos, sin necesidad de utilizar un dispositivo externo para forzar la circulación del fluido.
11: Que era mi ejemplo, ¿no? O sea, algo externo que mantuviera ahí la temperatura.
10: Exacto. Okay. Y por otro lado, tal y como lo dijiste, se utiliza un dispositivo externo para hacer circular con mayor intensidad el fluido, en este caso el agua, el aire. Entonces, si nos vamos en ese enfoque, en el caso de los sistemas pasivos, si también los activos se tienen pues dos. Bueno, actualmente se tienen dos fluidos de trabajo, que es el aire y el agua. También se puede trabajar con PCM o con nanofluidos. Aunque en la actualidad se trabaja más esos dos fluidos debido a en este caso la implementación que se pueda tener. Por ejemplo, en el caso del aire, podemos utilizar intercambiadores de calor, en este caso podemos utilizar aletas, podemos utilizar así como tal se establecieron, abanicos, y en este caso la circulación pues puede ser convección natural, es decir, con el viento del aire, o circulación forzada mediante ventiladores, y esto es lo que hacen es que principalmente circulen por debajo del panel. No, la recomendación es que no sea por encima, ya que es donde se tiene, digamos, el mayor aprovechamiento de la energía fotovoltaica, y pues lo que no queremos es que a las celdas se les tenga una sombra.
11: Ok, bien, ahora, ¿qué papel juegan en todo esto? La radiación, hay como tres características, ¿no? Radiación, la conducción, y el otro sería convección. ¿Qué papel juegan en todo esto?
10: Ok, ¿qué papel juegan? Bueno, tal y como se mencionaron, esos son los tres mecanismos principales de transferencia de calor que se ocupan comúnmente en termodinámica, transferencia de calor. En el caso de la radiación, en este tipo de sistemas influye más en la parte de los paneles. ¿Por qué? Porque esos inciden y lo que hacen es que en esas celdas de silicio empiezan a trabajar y convierten esa energía en energía eléctrica. Entonces tenemos esa parte de la radiación. Pero parte de esa radiación, digamos que la eficiencia de los paneles, si hablamos de un porcentaje, solamente lo convierte en un 17%. ¿Qué pasa con el resto del porcentaje? Un 50, un 60% se transforma en calor. Y ahí es donde viene la parte de la convección. Digamos que en la parte de la convección, al fluir, digamos, la parte del entorno, la parte del ambiente, pues tiende a calentarse esa parte del sistema. Y la parte de la conducción es que como se tienen esas láminas, empiezan a influir dentro del silicio y tienden a calentarse, y esa misma razón provoca que se degraden los sistemas fotovoltaicos.
11: Ok, fíjate, yo tenía preparado un poquito más, pero se va muy rápido esto, y me gustaría preguntarte, que no nos falte, ¿cómo podría esto impactar a las familias? Y dos, ¿cómo poder llevar esto ya, vamos a poder decir, estos productos de laboratorio, por así decirlo, a la vida real, ya a la calle con las personas?
10: Sí, claro. De hecho, este tipo de trabajos, si nos abarcamos más o nos referenciamos más a la literatura, que es en los artículos en donde uno se basa más los trabajos que han existido, hasta el momento pues la mayoría de los trabajos han existido en la India, que es donde prácticamente la temperatura pues está sumamente extrema y al mismo tiempo la radiación se aprovecha más. En este caso, si lo vemos en esos dos enfoques, el primero es, en el caso de la investigación, es muy bueno establecer toda esta parte del fenómeno, o sea, cómo se comporta y cómo aprovechar este sistema. En el caso de esta investigación, por ejemplo, con el doctor Irving Osiris, lo que estamos haciendo es esa parte del análisis de la transferencia de calor. O sea, de esos tres mecanismos, cómo influyen en el sistema, pero de una manera matemática. Es decir, en la parte del modelo. O sea, y como sabemos, ese modelo pues es una pequeña representación de lo real. Uh-huh. Entonces, lo que queremos hacer es esa parte de la investigación, analizar todos los factores que pueden intervenir dentro de esos sistemas. Principalmente para este caso, como el enfriamiento se pretende que sea de manera dual, es decir, con aire y al mismo tiempo con agua, ver cómo impactan esos fenómenos. Entonces, en el caso del laboratorio. En el caso de las familias, un beneficio implementar estos sistemas para tener un doble propósito. Generar energía eléctrica, así abastecer las cargas eléctricas de los hogares, como lo pueden ser televisiones, refrigeradores, etcétera. Y la otra es generar calor, digamos calentar el fluido, en este caso puede ser el agua o el aire. Y si vemos en la parte del agua, pues utilizarlo para higiene, ¿no? Para higiene. La otra es, en el caso del aire, podemos hacer para cocción de alimentos, para el secado de alimentos. Entonces ya tendríamos un doble propósito para esos sistemas.
11: Bien, en mi casa no tengo paneles todavía, pero me pongo como a pensar y digo, ok, entonces un sistema de enfriamiento ayudaría a que mis paneles duraran mucho más tiempo, y eso pues va a ayudar a que, pues al final de cuentas, en una economía familiar todo cuenta y hay que, pues, desembolsas menos, ¿no?
10: Sí, exacto.
11: Entonces, pues bueno, maestro, qué gusto que pues haya atendido la invitación a Ingenio. ¿Cuándo se regresa? ¿Regresarías a Puebla?
10: A Cuernavaca.
11: Bueno, a Cuernavaca.
10: ¿A Morelos?
11: Es este semestre.
10: Sí, la estancia se hizo, digamos, de manera imprevista. Yo, la verdad, cuando finalizó el semestre anterior ahí en CENIDET, mi director me dijo, no, pues, ¿qué crees? Te vas a ir a Sonora. Yo, ok. O sea, fue algo que me impactó, fue algo que me dio mucho gusto porque dije, voy a conocer otros lugares. Y pues tal y como lo dije, llegué aquí el 13 de agosto y pues mi regreso sería a inicios de diciembre y así continuar con la parte del trabajo.
11: Muy bien, pues esperemos y estoy seguro que va a ser un éxito esta estancia aquí en la Universidad de Sonora, que te guste la ciudad, espero que puedas conocer mucho, que conozcas también las playas, Bahía Quino, San Carlos, ya hay pueblitos aquí los cuales puedes visitar y pues están todos muy bien, se come muy rico, entonces, pues bueno, no queda más que pues desearte lo mejor en esta estancia. Muchas gracias.
10: Sí, muchas gracias, René. Y pues gracias prácticamente a la Unison por brindarme las puertas abiertas e ingresar acá, tener la oportunidad de realizar mi estancia aquí en Sonora. La verdad, me gusta mucho Sonora. Admiro muchas cosas. Digamos, lo primero que probé fueron los dogos, la verdad, riquísimos. No sabía la existencia de la obola. Digamos que yo siempre tenía en mente de probar refresco de uva, pero nunca lo probé pero lo probé acá en Lobola y la verdad sabe muy delicioso. La carne sabe muy deliciosa acá. Chulada de carne que se prepara acá en los burritos, las chimichangas. Claro que sí, no he tenido la oportunidad todavía de conocer muchos lugares de aquí de Sonora, pero más adelante tal vez si tenga la oportunidad de conocer tal vez como Bahía de Quino, los pueblos acá cercanos, tal vez el Cerro de la Campana, y entre otros lugares.
11: Muy bien, muchísimas gracias.
10: Pues muchas gracias a ti.
11: Y es así como llegamos al final de esta edición de Ingenio. No olviden darle like si nos están viendo y escuchando a través de YouTube. También este capítulo también está en Facebook, donde pues ha tenido muchas reproducciones también. Un saludo para Eduardo Antunes, a Carlita que nos está apoyando aquí en la producción. Mi nombre es René Flores. Nos vemos el siguiente miércoles con más información. Hasta la próxima.
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1: Sean ustedes bienvenidos a este, su espacio de música rock and roll aquí en Radio Universidad. Una voz para todas las voces. Comenzamos.

0: Metropolitana de San Nicolás de Hidalgo. 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
1: Revista del Consumidor Radio. ¿Te da miedo que tu plancha queme tu blusa favorita? En nuestro estudio de calidad pusimos a prueba distintas planchas de vapor y te demostraremos que no necesitas gastar una fortuna para tener la mejor.
2: Además, ¿sabes cómo actuar en caso de que un siniestro afecte tu vivienda? En nuestra brújula de compra te explicamos de forma sencilla cómo elegir un seguro de casa-habitación que proteja tu patrimonio. Quédate y descubre cómo cuidar tu dinero.
1: Revista del Consumidor.
2: ¿Cuánto tiempo inviertes a la semana tratando de quitarle las arrugas a tu ropa favorita? El ritmo de vida actual exige que el cuidado de nuestras prendas sea rápido, seguro y eficiente.
1: Y aunque existen textiles que no necesitan alisarse, la plancha de vapor ha evolucionado para seguir siendo una pieza clave en nuestro hogar.
2: A diferencia de las tradicionales planchas secas, las de vapor requieren menos esfuerzo y reducen el riesgo de dañar tejidos como el algodón, lino, mezclilla o poliéster.
1: En su interior cuentan con un depósito de agua que al calentarse libera vapor a través de los orificios ubicados en la suela. La combinación de calor y humedad suaviza las fibras de tela, lo que permite que se estiren y recuperen su forma original.
2: Además, en la actualidad existen algunas que cuentan con tecnología antizarro, golpe de vapor para arrugas difíciles y funciones verticales para alisar sin una tabla de planchado.
1: Para que tu compra sea inteligente y elijas una aliada que mantenga tu ropa en óptimas condiciones, realizamos un estudio de calidad en el que se pusieron a prueba algunas planchas de vapor.
3: En este estudio de calidad de planchas analizamos 23 modelos de planchas de 11 marcas distintas.
2: Para garantizar tu seguridad y el cuidado de tu economía, el laboratorio verificó la resistencia del cable a las altas temperaturas, el consumo eléctrico y que ninguna plancha presentara escurrimientos o calentamiento en las zonas que tocas con las manos.
1: También pusimos a prueba su desempeño, qué tan rápido calientan, qué tan bien distribuyen el calor en la suela y, por supuesto, su capacidad real para desarrugar distintos tipos de tela.
2: La buena noticia es que todos los modelos analizados son seguros para usarse en casa. Además, 6 modelos obtuvieron la máxima calificación en su desempeño general. Hablamos de equipos de Black & Decker, Advio Home, Hamilton Beach, Koblenz, Taurus y Tefal.
1: Si planchas con el tiempo contado antes de salir al trabajo, considera esto. 3 modelos de la marca Rowenta y uno de Tefal fueron los que más tardaron en alcanzar su temperatura máxima.
2: Y hablando de temperatura, el control del calor es clave para no arruinar tus prendas. En nuestras pruebas, un modelo de Oster y uno de Rowenta no lograron distribuir la temperatura de manera uniforme en toda la zona. suela.
1: También deberás tener cuidado al planchar telas delicadas con un modelo de Black & Decker, Chi, Mainstays, Oster y dos modelos de Hamilton Beach, ya que presentaron variaciones térmicas importantes al cambiar sus ajustes de calor.
2: Además, toma en cuenta que un modelo de Hamilton Beach y las versiones Etna y Sakura Steam de Taurus requieren más pasadas para quitar las arrugas.
1: Y mucha atención al etiquetado, ya que 20 de 23 modelos analizados incumplen la norma oficial mexicana. Esto porque no presentan la información comercial completa en sus empaques, instructivos o garantías. Revisa muy bien lo que compras.
2: Un detalle que llamó mucho nuestra atención es cómo se relaciona el precio con la calidad. A veces creemos que invertir más garantiza el mejor equipo, pero comparar opciones nos puede dar grandes sorpresas.
1: Por ejemplo, en el mercado puedes encontrar un modelo de Rowenta y uno de Chi que rebasan los $2,000, obteniendo en el laboratorio calificaciones de bueno y muy bueno.
2: Mientras que, por el lado de las opciones más económicas, un modelo de Taurus y otro de Black & Decker, que rondan los $300, alcanzaron la excelencia en su desempeño.
1: Al final, la mejor plancha no es necesariamente la más costosa o la de diseño más llamativo, sino aquella que se adapta a tu ritmo de vida, cuida tus prendas favoritas y se ajusta a tu presupuesto.
3: La información completa de este estudio de calidad la puedes revisar en la Revista del Consumidor en su versión digital y su versión impresa.
4: Revista del Consumidor.
2: Tu casa es el hogar donde compartes momentos con quienes más quieres y donde construyes recuerdos inolvidables.
1: Sin embargo, un incendio, una inundación, un robo o un fenómeno natural pueden ocurrir de manera inesperada y generar pérdidas económicas importantes.
2: Pero contar con un seguro de casa-habitación te ayuda a proteger tu vivienda y los bienes que hay en ella, desde muebles y electrodomésticos hasta obras de arte y, en algunos casos, tus mascotas. Ten en cuenta que la cobertura depende de lo establecido en tu póliza sobre los daños parciales o totales ocasionados por los diversos riesgos existentes.
1: Por eso es importante revisar qué tipo de seguro estás contratando. Las coberturas más comunes te respaldan ante lo impredecible: incendios, explosiones, tormentas, terremotos, erupciones, huracanes, inundaciones e incluso ante huelgas o actos de vandalismo.
2: Y como los accidentes ocurren, también hay seguros que cubren otro tipo de responsabilidades. Por ejemplo, en el caso de que tú o alguien de tu familia causen un daño a un tercero, ya sea dentro o fuera de casa.
1: Si un siniestro te obliga a salir de tu vivienda, no te preocupes. Hay pólizas que cubren gastos extraordinarios. Incluyen estancias en hoteles o alojamientos temporales, costos de mudanza y remoción de escombros. Además, ante un robo también puedes proteger tus pertenencias como dinero, joyas, obras de arte, muebles y electrodomésticos.
2: Y para tu mayor tranquilidad, puedes sumar coberturas adicionales para tus equipos electrónicos, apoyo legal e incluso servicios de emergencia como plomería, cerrajería, electricidad, auxilio vial y guardería para tus mascotas.
1: Ahora, ¿cuánto cuesta proteger tu patrimonio? Los costos varían según la aseguradora y el nivel de protección que elijas.
2: En la Revista del Consumidor de septiembre, comparamos seguros para casa-habitación de distintos bancos y aseguradoras a través de sus cotizadores en línea. Para este ejercicio consideramos una vivienda propia de 250 metros cuadrados. Consúltala.
1: Recuerda que las tarifas cambian según el valor y las necesidades de tu vivienda. Lo ideal es consultarlo directamente con un agente de seguros o ejecutivo bancario para obtener tu cotización exacta.
2: No olvides que si necesitas ayuda, tienes a quien acudir.
1: Para localizar a un agente de seguros capacitado, acércate a la Asociación Mexicana de Agentes de Seguros y Fianzas, AC, en amasfac.org o al 5555-142090.
2: Y si quieres verificar que un agente o institución estén autorizados, la Comisión Nacional de Seguros y Fianzas te asesora en https://www.go.mx/CNSF o llamando llamando al 5557-247400.
1: Para resolver cualquier duda, inconformidad o reclamación, la Condusef te respalda en conducef.gov.mx o en el 5553-400999. Infórmate, compara y protege lo que más quieres.
2: Por último, toma en cuenta estos consejos clave antes y después de contratar.
1: Compara opciones y elige una póliza que se adapte a las necesidades reales de tu hogar, garantizando protección a un buen costo.
2: Al contratar, proporciona los datos exactos sobre el valor y las características de tu vivienda, ya que la información incorrecta puede afectar el pago de una indemnización.
1: Una vez que tengas tu póliza, revísala a detalle. Verifica los datos, las condiciones generales y la cobertura de responsabilidad civil.
2: Guarda copias digitales de la póliza, comprobantes de pago y escrituras.
1: Mantén siempre tus pagos al corriente para no perder la vigencia de tu protección. Y ante cualquier siniestro, ten a la mano tu número de póliza para comunicarte de inmediato con la aseguradora.
2: Si quieres saber más detalles, consulta nuestra sección Brújula de Compra en la Revista del Consumidor, ya sea en su versión física o digital.
1: Porque proteger tu hogar y vivir con tranquilidad también requiere informarse.
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2: ¿Reconoce usted este fragmento musical?

escuchamos del compositor y pianista noruego Gaet Veit, de la Sinfonía de Safiatori, a la Marcia, el segundo movimiento. Interpreta la banda de la Marina Real Noruega, dirigida por Kjartan Gisset. Gaet Veit descubrió pronto que poseía talento musical y aprendió a tocar tanto el violín como el piano. Después de haber sido alentado por el compositor noruego Christian Sinding, decidió probar suerte en la composición musical. En 1928, abandona Noruega y se dirige a Alemania, al Conservatorio de Leipzig, que había sido el principal centro de aprendizaje de la cultura musical europea durante mucho tiempo, siendo Bach, Haydn, Mendelssohn o Wagner algunos de los músicos ligados a esta institución. Este periodo fue sin duda un momento intenso para Veit, y es posible que la lejanía de su tierra, a la que amaba profundamente, sirviera para avivar el deseo de ahondar en las raíces tradicionales noruegas.

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Gracias y buen día.

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3: Un día como hoy, 7 de octubre, pero de 1969, el rector Federico Sotelo Ortiz realizó una intensa campaña para reelegirse. El mismo día, pero de 1833, el gobierno del estado de Sonora puso a funcionar la primera imprenta. Y en 1949, la zona soviética de Alemania se constituye como República Democrática Alemana.
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3: Hola, ¿qué tal? Muy buenas tardes. Es miércoles 7 de octubre y estamos con muchísimo gusto con usted el día de hoy, abriendo los ojos, con la intención de invitarlo a los diferentes eventos que se están realizando aquí en nuestra ciudad con respecto a la cultura, las artes y la ciencia. Y bueno, que los vea a través de sus oídos, a través de la radio, y que de alguna manera empiece a echar a andar la imaginación como un ejercicio que debería de estar en todos nosotros, como un ejercicio de ser inclusive mejores seres humanos, más comprensivos y sobre todo pues más receptivos también a todas las expresiones artísticas que se presentan y que están en todas partes y que muchas veces no nos damos cuenta de ello. Bueno, no vamos a seguir con esta receta. Le damos la bienvenida también a allá en los controles a Karina Quijada, quien sin ella no sería posible que usted nos escuchara. Muy buenas tardes, Karina. Y bueno, también a Estela Buchar, como todos los miércoles. Estela, buenas tardes.
4: Muy buenas tardes.
3: Pues mira, el día de hoy tenemos, entre otras cosas, la visita de Karina Estrella Gutiérrez. Ella es alumna de lo que es la carrera de antropología aquí en esa universidad. Y nos viene a hacer una invitación a un evento muy importante, que es el congreso, el 35º congreso de antropología, congreso de estudiantes
5: de ciencias antropológicas.
3: Muy buenas tardes.
4: Buenas tardes, bienvenida.
5: Hola,
4: Katy.
5: Muchas gracias, buenas tardes.
3: Y bueno, ¿con qué iniciamos? Yo sé que tú nos traes una serie de invitaciones, Estela, y
4: pues yo creo que aquí con nuestra invitada especial, para que nos hable de lo que vamos a ver en el marco del congreso, que a quién va dirigido, en qué fechas y todo aquello que quiera saber nuestro auditorio.
3: Y si nos podemos asomar también, ¿no? Porque también es otra cosa. Es por estudiantes, pero hay veces que hay mucha gente que se dedica así por hobby, por gusto, a tratar de entender muchas cosas que apenas un antropólogo sabe, ¿no?
5: De hecho, así surgió mi acercamiento con la antropología, por los intereses personales a través de toda mi vida, ¿no? Porque pues no entré joven a antropología, ¿no? Ya entré de 46 años, ahorita estoy cursando.
3: O sea, ¿eres objeto de estudio? ¿Estás diciendo eso?
5: Ciertamente. Pues ya tengo apenas curso el tercer semestre, pero ya el antecedente de este congreso que vamos a tener esta en este mes. Fíjese que fue a raíz de la visita que tuvimos a San Luis Potosí al Congreso al 34, ¿no? Entonces, desde el primer semestre ya nos preparamos un equipo de nosotros para acompañar a todos los representantes, a todos los asistentes al CONECA de San Luis Potosí en octubre del año pasado. Entonces, ahí mismo se participó entre las delegaciones quién iba a ser la nueva sede. Y nosotros preparamos todo ahí mismo en esa semana de eventos, en esa ciudad tan hermosa, llena de arte y
4: tan cultural, ¿verdad?
5: Sí, sí, el convento.
3: Y de cantina también, ¿no?
5: Perdón, canteras y sí, las edificaciones, todo fabuloso. Fue muy bonita experiencia, pero entonces ahí participamos y ganamos la sede. Así que en esta ocasión, por primera vez, dentro de esas 35 emisiones, ¿no? Nos toca ser sede apenas en Hermosillo.
3: Fíjate que a mí me llamó mucho la atención, así de una forma extraordinaria, la antropología. Una vez que asistí a un evento ahí en el Casa Uruchurto, ¿no? Que se hablaba sobre los sitios arqueológicos en Sonora. Cuando alguien dice, es que aquí hay alrededor de 2,700 sitios arqueológicos en el estado de Sonora. Y lo primero que volteé a ver es, dije, ¿en dónde? Si es puro desierto, ¿no?
5: ¿Por qué?
3: Porque uno viene pensando en pirámides, en construcciones, y resulta que no. Hay otra serie de elementos que conforman sitios arqueológicos y que tienen un interés verdaderamente sorprendente y que son señalamientos que hay que saber, bueno, hay que saber verlos y descubrirlos, ¿no? Y yo creo que ese es parte también del trabajo de un antropólogo, ¿no?
5: Es ciertamente, aquí nosotros nuestra licenciatura está enfocada más a la antropología social, ¿no? Y en eso, de eso va la temática del Congreso, ¿no? Acerca de la antropología social. Pero sin duda, pues es parte de todas estas materias de estudio, ¿no? De la antropología, la arqueología, ¿no?
3: Claro.
5: Y están completamente en actividad los investigadores del INAH, para mostrarnos todos esos registros de nuestras sociedades, porque pues no pensábamos que teníamos esos registros hasta que recientemente se han ido descubriendo, ¿no?
4: Katy, este congreso va dirigido a investigadores, antropólogos, a público en general. ¿Quiénes se pueden acercar?
5: Pues es para el público en general, ¿no? Porque este congreso tiene como finalidad, dice, mira, te lo voy a leer, dice, como este Congreso Nacional de Estudiantes de Ciencias Antropológicas, el cual tiene por temática comunidades de saberes, la antropología como puente para dignificar, desacademizar y descentralizar el conocimiento.
4: Generalizar.
5: Exacto. Y es por eso que le digo que sí va dirigido a toda la comunidad que quiera acercarse, ¿no? No se maneja una especialización concreta que no se pueda entender. Al fin de cuentas, la antropología es el estudio del humano y cómo se desenvuelve en el entorno, ¿no? Así que todas las actividades que conforman el saber y la acción de ser humano, pues ahí los vamos a tener, ¿no? Desde los pueblos originarios, que es lo que estábamos hablando, también sobre temáticas urbanas, sobre registros audiovisuales, exposiciones fotográficas. O sea, la antropología visual también tiene gran importancia durante este congreso.
3: A ver, yo estoy así como no quiero decir la palabra, pero me quedé muy sorprendido. La antropología social está muy ligada con la sociología.
5: Sí, así es. Sí, porque lo que nosotros nos hace distinguirnos o prevalecer a pesar de tantas especies es la cultura, ¿no? Entonces, es el objeto de estudio en sí, el ser humano y su cultura, ¿no?
3: Y estamos hablando de una antropología actual, del hombre actual, pues.
5: Sí, entonces, el hablar de cultura es un concepto muy totalizador, ¿no? O totalizante. Y en eso va incluido la economía, la política, el medio ambiente, el territorio, la lengua, las tradiciones, la identidad, los significados, la simbología, en total.
4: ¿Cómo ayuda la antropología, Katy, a resolver este tipo de problemáticas sociales o a entender los problemas actuales de Sonora, digamos?
5: Sí, te puedo responder como un estudiante de tercer semestre de antropología, ¿no? Claro. Entonces, nosotros siempre estamos haciendo estos ejercicios desde cómo observamos el territorio, desde el espacio, desde cómo ocurren los hechos dentro de ese espacio, ¿no? Ya no es una tierra inerte, sino que está llena de significados. Desde ahí, todo lo que estudiamos es lo que se construye sobre eso, ¿no? Sobre el tiempo y el espacio, ¿no? Y como te lo digo, ahí va incluido, sorprendentemente, hasta el medio ambiente, la migración, todos esos factores, todo eso está dentro de la antropología social. Entonces, abarca mucho, ¿verdad? No,
3: pues claro, totalmente. Sí, imagino que todo lo que de alguna manera influye en la forma de ser del ser humano, ¿no?
5: Claro, desde el cuando fuimos, éramos homo sapiens, ¿no? Desde ese tiempo que ya se utilizaban las herramientas, el periodo lítico, el uso del fuego, desde que el ser humano ya creó herramientas o que creó dioses, ¿no? Entonces, eso desde la mitología también comprende la antropología social, desde la mitología.
3: Ahora, este congreso, ¿de qué está compuesto? Porque sé que hay talleres, me parece también, hay ponencias, uh-huh, y hay conferencias también.
5: Así es.
3: Si nos pudieras hablar un poquito de los...
4: ¿O dónde podemos consultar el programa?
3: Sí, también.
5: Claro que sí, el programa lo podemos consultar en el Instagram, Reneca Unison. Reneca, que significa Red Nacional de Estudiantes de Ciencias Antropológicas.
4: Reneca.
5: Guión bajo Unison.
4: Ok.
5: Ahí está el programa.
4: ¿Las conferencias o el acceso son gratuitos? ¿Se requiere un registro previo? ¿Tiene costo?
5: Para los talleres, por cuestión de cupos, sí se requiere un registro, ¿no? Porque algunos vamos a tenerlos como sede nuestro departamento, ¿no? Pero nos salimos nosotros como el mismo objetivo, ¿no? De descentralizar, desacademizar y todo eso. Nos salimos de la universidad. Ahorita tenemos eventos programados ya dentro del mismo departamento de historia y antropología. Tenemos eventos también en el auditorio de sociología y administración. Tenemos otra sede también, es el auditorio del SICOM.
3: Todo el campus universitario.
5: Esas tres partes, ¿no? Okay. Esos tres auditorios dentro de la universidad. Y fuera, pues también tenemos la sede de la Sociedad Sonorense de Historia, que acabas de mencionar, la Casa Uruchurtu. Va a ser sede también para conferencias y para algunas mesas. De igual manera, la biblioteca del Colegio de Sonora. También es una sede más. Tenemos eventos programados en el Museo del INAH, en el Museo Regional de Sonora. Entonces, en el Museo de Culturas Populares también vamos a estar teniendo unos talleres que requieren registro.
3: Es un evento muy grande, de gran impacto.
5: ¿Eh? Ahí en el Museo de Culturas Populares tenemos una exposición fotográfica que la vamos a montar, pienso, en el transcurso de la próxima semana. Es muy importante la antropología visual para nosotros, para en la formación. Exacto. De hecho, mi experiencia el semestre pasado, durante la cuaresma, estuve con la comunidad ya aquí en el Coloso Bajo, y aunque yo no comprendía todo lo que estaba sucediendo en mi entorno, el registro visual pudo ayudarme mucho a posteriormente comprender, ya después que consulté la bibliografía, hice entrevistas. Entonces es una herramienta muy útil del método etnográfico, la antropología visual, y es por eso que tenemos otra sede también, como lo es la Cineteca, donde vamos a proyectar algunos documentales, cortometrajes, diferente de extensión y temática, tanto como urbano, como de los pueblos originarios también, las tradiciones, la identidad. También van a haber En Musas vamos a tener, de esta exposición que tendremos en el Museo de Culturas Populares, en Musas vamos a tener un espacio para poder compartir aquellas experiencias o lo que quiera compartir el autor de la obra, ¿no? De la serie que está
3: exponiendo. Bueno, lo que veo, pues están realmente abordando una gran cantidad de espacios culturales y independientemente de los espacios con los que cuentan dentro del campus universitario, y me refleja que van a ser muchos días.
4: ¿Nos puedes repetir las fechas, por favor, Katy?
5: Sí, Paco, ha sido un gran trabajo salirnos de la universidad. Sí. Claro. Sí, las fechas son a partir del 19 de octubre y hasta el 23. Toda esa semana tendremos actividades desde la mañana, ¿no?
4: Sin costo en su mayoría.
5: No, todas son sin
4: todas
5: costo.
4: Nada más es con previo registro algunas conferencias.
5: Los talleres únicamente, las conferencias son libres, ojalá que se llenen los auditorios. Estamos esperando gente de fuera, o sea, de todo México, vienen de Guanajuato, de Hidalgo, de Aguascalientes, de San Luis Potosí, de todas partes bien. Ya tenemos ponentes, o sea, registrados ponentes que vienen de fuera, son alrededor de 130.
3: Así como estudiante.
4: ¿Algún tema de esas conferencias? Uno de gran impacto, así que nos puedas compartir. Pues adelántanos algo del
3: programa. Uno que te guste.
4: Del programa. Danos un adelanto.
5: Okay. Sí, mira, lo que pasa es que tuve la oportunidad de participar en la selección de las conferencias magistrales, ¿no? Entonces propuse a Jesús Ogarrio. Él es sociólogo, pero hizo su tesis de licenciatura que leí hace 10 años con la comunidad con CAC. Entonces él estuvo ya trabajando con Desemboque y con Punta Chueca, y ahí está su tesis de licenciatura. Posteriormente su maestría la hizo ya en la ENA sobre los cantos, ¿no? Y su proyecto doctoral también tiene que ver con la comunidad. Entonces es un gran trabajo, él vive en Ciudad de México, pero es un gran trabajo que ha hecho con nuestra comunidad que tenemos aquí.
3: ¿Él es de aquí también, de Sonora, que es Ogarrio?
5: No es de Sonora.
3: Ahí
5: es. Sí, es sobrino de Carlos Ogarrio.
3: Carlos Ogarrio, sí, por eso te preguntaba si
5: sí,
3: era
5: de es sobrino, Sonora, ¿no? Pero él...
3: Es que la familia Ogarrio tiene un gran asentamiento aquí y una tradición dentro de la universidad en diferentes actividades, ¿no? Sobre todo en los deportes y también en las artes plásticas también, ¿no?
4: Ojalá tengamos oportunidad de invitarlo.
3: Entonces nos interesaría mucho conocerle a él.
5: Sí, pues él estará dando la conferencia magistral Ecos de la Tierra, el Han con CAC en la palabra de un pueblo cantor, cosmopolíticas en disputa y territorialidades emergentes. Y pues lo tengo que es a las 11 de la mañana, pero déjame ver qué día.
4: Bueno, pues ya acercándose el momento, podemos ir compartiendo el programa detalle.
3: Claro que sí, yo creo que vamos a tener muy buena oportunidad y sobre todo recordarlo la próxima semana. Actualizarlo en qué está y si podemos participar en algunos, bueno, vamos a tratar de asistir para de alguna manera compartirlo con nuestro auditorio.
5: Sí, muchas gracias. Otro panel magistral que tendremos será dentro de la Sociedad Sonorense de Historia, y aquí nos va a acompañar mi profe Alejandro Aguilar Celeni, ¿no? Y Daniel Vargas, que él estudió antropología visual ahí en Honduras, entonces ya lo tuvimos recientemente hace como un mes aquí, estuvimos trabajando.
3: Imagínate
5: con
3: para él. La antropología visual, pues el elemento indispensable en la fotografía.
5: Sí, así es, el registro visual. Ellos nos van a, el panel de ellos se llama Por los senderos y los caminos de la antropología. Así que en esa nos podrían acompañar todos los que quieran.
4: Con mucho gusto.
5: Sí, esto va a ser el día de inicio. De hecho, es con esa abrimos con esa mesa.
3: El día 19.
5: ¿No? Sí, el 19. Y lo tenemos programado en la Sociedad Sonorense de Historia a las 12:30.
3: 12:30 es muy buena hora para asistir. Y ya el clima ya cambió, lo cual ya nos permite andar a esas horas en la calle con más facilidad.
4: Así,
3: ¿no?
4: Es.
3: Katia, muchísimas gracias por compartirnos este gran evento que se va a realizar aquí en nuestra ciudad, este 35ª congreso, edición, la 35ª edición.
4: Muchas felicidades por la gestión.
3: El congreso para estudiantes.
5: Es un gran equipo, yo aquí gracias Paco que me hizo el favor de invitarme, pero somos un comité enorme para hacer
4: muy
5: todo
4: organizado.
5: Este trabajo. Y la verdad, yo que soy como estudiante de tercer semestre, admiro mucho a todos mis compañeros que están dentro de esta organización.
3: Tuvieron que dedicarle
5: el
3: tiempo y de forma y todo esto.
4: Enhorabuena y ojalá que podamos asistir.
5: Muchas gracias.
3: Y ahora vamos tenemos otra invitación, ¿no?
4: Sí, que bueno, pero antes, ¿qué tal si recordamos a uno de los pilares más grandes de las artes plásticas en el noroeste de México?
3: El 3 de octubre pasado, pues estamos recordando, conmemorando también, ¿no? Recordando a Héctor Martínez Arteche, que se puede considerar uno de los artistas plásticos de la generación de los años 60 para acá, más sobresalientes, y sobre todo que está más presentes con todos nosotros. ¿Y por qué está más presentes, aunque no lo sepamos? Porque él realizó una serie de murales en nuestra ciudad y en parte del estado, que muchas veces pasamos por ahí y no sabemos quién fue el que lo realizó.
4: Los admiramos y los vemos en lo cotidiano y no sabemos de quién.
3: Y fue un extraordinario artista que realmente manejó todas las técnicas, lo mismo el grabado, la pintura, el dibujo, la escultura, la cerámica, en fin, realmente este de los artistas más completos que a mí me ha tocado, con el que me tocó convivir, mejor dicho, inclusive con grandes conocimientos en museografía también. Y que lo tuvieron la oportunidad de que desarrollara la mayor cantidad de su trabajo aquí en Sonora. Él nace en la Ciudad de México, allá por 1934. Posteriormente hace preparación primaria en Centroamérica, en Costa Rica, donde él me platicaba de los campos de anís. Y este gusto por el anís le sobrevivió hasta los últimos días. Aquí nos tocó en alguna ocasión convivir con él y nos sorprendió con la bebida, ¿no? Con el anís, porque no se acostumbra por acá, y sin embargo para él era una cosa que no solamente le recordaba su infancia, sino también el gusto por esta bebida, que es poco común aquí en Sonora, ¿no?
4: Así es.
3: Era extraordinario. Él vivió en Hermosillo, organizó, digamos que la reestructuró los talleres libres de la universidad con una visión de profesionalizar la actividad.
4: Así es, como formador de generaciones, ¿no? Además de creador, fundador y docente de los talleres libres.
3: Y es parte de una generación realmente gloriosa de pintores y escultores y que se dieron en estos años 60. De los años 60 y a la fecha todavía algunos que están con nosotros, como Enrique Rodríguez, por ejemplo, ¿no? Traigo algunos nombres, como Sergio Ábalos también, en fin, hay otros que ya no están con nosotros, pero que son, es una generación. Marta Peterson también estuvo en esta generación, extraordinaria, verdaderamente extraordinaria, y que despertó el gusto en muchos sonorenses, no solamente por la apreciación de las artes, sino por el consumo de las artes, lo cual es importante, ¿no?
4: Pues a 15 años de su partida lo recordamos. El maestro falleció el 3 de octubre en 2011 en Cocorí.
3: En Cocorí, donde fue su último asentamiento, ahí vivió los últimos años de su vida, y también desde donde desarrolló una gran cantidad de murales en Obregón, y en el sur del estado. Se dice que él, sus murales llegan a cubrir una cantidad de 8,000 metros cuadrados, para que tenga usted más o menos
4: una idea. Para que se dé una idea, su sello está plasmado en el paisaje urbano, en Hermosillo, en los principales palacios de la ciudad, los principales edificios donde lo podemos apreciar.
3: Uno de ellos, por ejemplo, si usted va a Palacio de Gobierno, la parte baja, cuando entra uno, todo el circuito es realizado por él, y tiene ese movimiento extraordinario contemporáneo donde nos refleja la historia de Sonora. Si usted ya sube sobre el cubo de la escalera, ya pertenece a la mano de otro artista, de Enrique Estrada, y si sube un poquito más al segundo piso, bueno, pues es Teresa Morán, ¿no? Y luego un último mural que he realizado ya para los años 2020 más o menos, que realizó Ethel Cook con Fernando Saldaña y otros dos pintores. Bueno, pero lo importante es recordar y acercarnos a cuando veamos un mural quién lo realizó y por qué, y sobre todo tratar de aprender, porque finalmente un buen mural siempre nos enseña algo, y nos enseña básicamente historia, ¿no?
4: Así es, pues un artista que dejó su historia y su color.
3: Bueno. Pues ahí recordamos a Héctor Martínez Arteche.
4: Y si nos queda tiempo, me gustaría hacer una convocatoria, hacer una invitación a todos los creadores, a todos los artistas visuales. Nos llegó una convocatoria de parte de la Unidad de Género de la Policía Preventiva de Tránsito y de Tránsito Municipal, en el marco del Día Internacional de la Detección Oportuna del Cáncer de Mama. Para sensibilizar y reflexionar a través del arte, la Unidad de Género está organizando una exposición que está abierta a artistas plásticos para quienes deseen exhibir sus obras que estén de alguna manera ligada a este tema.

0: Del CISEM, de la Policía Municipal, allá en la Colonia La Manga, Boulevard Colosio Final, y la intención es poner a la venta estas obras, el 50% de lo que se logre recaudar, sobre todo en eso tenemos que trabajar en la promoción de la venta de obra, será para donar a la Fundación George Papanicolaou, y el 50% restante para el artista o la artista que haya sido seleccionada.
1: El teléfono, ¿no?
0: Mi teléfono 6621-0303-79.
1: Sí, o sea, todavía hay oportunidad para participar.
0: Todavía hay oportunidad.
1: Es un tema muy recurrente en muchos artistas plásticos aquí en Sonora, porque yo he asistido en algunas exposiciones donde el tema precisamente es lo que es el cáncer de mama, ¿verdad? Entonces, bueno, pues es importante y habrá algunos artistas que tengan ya su trabajo realizado, lo cual, pues creo que pues, es una buena oportunidad para mostrarlo. Y bueno, se puede desplazar, pues que mejor
0: claro.
1: Todavía, ¿no?
0: Y si podemos a través del arte ayudar a estas fundaciones que trabajan incansablemente por estas causas y que tienen estas iniciativas, yo creo que todos nos podemos sumar, ¿no?
1: Así es.
0: Así es.
1: Estela, pues ya nos comió el tiempo otra vez, nos queda exactamente un minuto. ¿Qué les podemos recomendar? Respítenos otra vez, por favor, el teléfono donde se pueden comunicar contigo.
0: 6621-0303-79.
1: Y bueno, toda interpretación es válida. Y es todavía mejor cuando en un tema tan difícil, eventualmente se vuelve tierno la forma en que lo presenta el artista, o la forma en que de alguna manera nos hace llegar a él, o nos hace tomar conciencia y acercarnos también a este terrible problema que pues es un mal de siglos, no
0: así
1: solamente
0: es
1: para la mujer, sino para el hombre en general. Hasta la próxima semana, muchísimas gracias, agradecemos el favor de su atención, y recuerde, Abriendo los Ojos, los miércoles 2:30 de la tarde.
0: Nos vemos próxima semana.
1: Hasta la próxima.
0: Abriendo los Ojos.
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1: ¿Qué a qué suena Veracruz? Veracruz suena a tradición ancestral, disfrute sensorial, irreverencia y sacralidad, sabiduría popular que combate la ignorancia. 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
2: No queremos gigantes, queremos enanos, pero...
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3: El fandango es una fiesta que se hace por comunidades y en familia.
1: Veracruz es un campo con cielo abierto, un sonido de aves hechas concierto. Veracruz es, señores, algo canónico, elegancia y cadencia, danzón sinfónico.

0: 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Huaraches y patinetas. Veracruz es de poetas, la leyenda, el mito, el cuento.
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1: La no más mola, qué más si una.
0: Suena a flautas ancestrales. Hilitos finos al viento. A tamborcito, alimento de los puntos cardinales.

la clave de un son porteño colorido en carnaval. Y suena a violín ritual, a marzo, en místico sueño. Suena a fandango, al empeño del que zapatea a trasluz. Suena a templos, a Jesús, a pregonero, a deseo, a machete en San Mateo. A eso suena Veracruz. 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

Zacatecas suena a campanas coloniales, callejones empedrados, música de tambora y sus callejoneadas, cuna de grandes artistas en la música.

0: que le pruebe el helado típico de Zacatecas, el helado tradicional. Es de vainilla, tráyate de membrillo y mermelada de guayaba.
1: Bueno, pues estamos aquí en pleno centro histórico, invitando a la gente a que venga aquí a conocer el centro histórico de la ciudad de Zacatecas a bordo del tranvía panorámico.
2: Zacatecas es un viaje auditivo por su riqueza cultural, su gente, sus paisajes y sus sonidos más

0: Aquí en el estado de Zacatecas contamos con aproximadamente 172 variedades de tuna, y pues las variedades que nosotros manejamos son de blanca y a blanca chapeada.
1: Cuando empezamos no había prácticamente galerías de arte moderno, fueron creadas también en los años 50, no existían museos, no existía ni siquiera Bellas Artes, era museo.
2: Se le llama aseado de boda a esta receta, ya que su origen tiene en la época de la Revolución, cuando Pancho Villa llega con sus tropas al ejido de Morelos, lo que es el estado de Zacatecas.
3: Zacatecas se sueña y se escucha, también desde sus pueblos mágicos.

Las pecas donde habitan cuatro libros.

0: Aguapanieves surge cuando mis padres iniciaron ese negocio. Se vendía lo que era, le decía, nieve raspada y el helado. Vieron que funcionaba y crearon el Raspanieves.
1: Zacatecas en el Atlas Sonoro de México.
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